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Buenas tardes, amigos de Azul. Me gustaría escuchar una canción de Manuel Mijares, Otro Entre Mil Yo Ganaré. Esta canción me recuerda mucho a mi hermano que acaba de fallecer, el cual se fue hace poco de una forma inesperada y la peor decisión que pudo haber tomado un ser humano. Y me duele mucho no poderle haber dado un último abrazo, un te quiero, un estoy aquí para usted, me hace falta y me duele mucho. Y saludos, bendiciones.

Y estás escuchando Directo al Corazón por Azul 99.9 esta noche de miércoles. Vamos a enviar un saludo a la cocinera que me roba los suspiros, Jocelyn Orozco Vega, de parte de su admirador, el repartidor de pollos, que le quiere dedicar esta canción de Ana Gabriel. Así que complacemos con muchísimo gusto el saludo hasta Upala.

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Y el saludo para Daniel desde Atenas, el mejor clima del mundo, que nos solicitó esta canción de los módulos, Todo Tiene Su Fin. Así que complacíamos con muchísimo gusto. Gracias, Daniel, por ese reporte. 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Y el saludo hasta San Juan de Santa Bárbara de Heredia para nuestro amigo Eduardo Sandí, que quiere escuchar a Julieta Venegas, así que complacemos con mucho gusto. Y luego venimos con Mónica Naranjo para complacer a Harold, que nos hace su reporte de sintonía desde Nicoya.

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5: Buenas tardes, hola, hola, Catita Ávila, gusto en saludarla, Alexis Madrid, aquí full sintonía con la 99.9, directo al corazón. Catita, a ver si me complace ahí, y cómo es el de José Luis Perales. Si me hace el favor, si tiene chance ahí, Catita, gusto en saludarla, aquí desde Atenas, el mejor clima del mundo, dicen así, Atenas. Gracias, Catita, gusto en saludarla.
6: Taxis Carolina, Atenas, Catita, solo bueno, aquí da.

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Y bueno, vamos a complacer con muchísimo gusto a Marcos, que nos hace su reporte de sintonía desde Cartago y nos solicita una canción de Alush Nahual, así que complacemos con muchísimo gusto.

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Y voy a enviar un saludo a, vamos, a Margie, en Margie Hidalgo, en Pérez Celedón. No me da chance de ponerle la canción a Margie. Gerardo Navarro tampoco le pude poner la canción. Mónica también le quedó debiendo la canción. Antonio Sandínez dice, hola, desde Escazú. Y Areli también me queda fuera, lamentablemente. No me alcanza el programa. Muchas gracias, que me ponen muy feliz y muy triste al mismo tiempo. Y vamos a agradecer a Heiner, que nos hace su reporte desde la bella Talamanca. Aquí está José José.

Y complacíamos a Heiner, que nos hizo ese reporte desde Talamanca. Muchísimas gracias a Heiner. Y bueno, muchísimas gracias a todos los que sacaron el rato para hacer ese reporte de sintonía, solicitar esa canción. Estamos llegando al final de esta edición de hoy, miércoles, de Directo al Corazón. De parte de tu amiga y servidora Katia Ávila, te deseo el mejor para esta noche. Ya sabes vos que andas en carretera, con calma, con paciencia. Lo importante es que llegues y que llegues bien. Te dejo con Romeo Santos. Esta canción es lo nuevo acá en Azul. Y Pris Roy también, nada más y nada menos. Esta canción se llama Dardos. Lo nuevo acá en Azul 99.9. Muy buenas noches. Hasta mañana. Vuelvo con vos a partir de las 3 de la tarde. Chao.

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Si algo se ha de lamentar, que sea solo por amor. 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

0: Buenos días, estamos jueves 14 de mayo. Ya está quincena, huele la quincena, ya. Huele a la Liz, ya huele. No me llegues, no me huele a nada.
1: Estoy como aquel, el meme de Yoda. Sí. Arrugada, porque no huelo nada.
0: Y tampoco me huele todavía nada. Hoy es 14 de mayo, son las 6 de la mañana, 4 minutos. ¿Cómo amanecen? ¿Cómo están? Nosotras estamos muy contentas de que nos acompañen un día más. Esta semana hemos tenido tanto movimiento, cosas bonitas en la cabina. Los invito desde ya para que registren el 87-440-999. Ayer recibimos un mensaje muy bonito de un oyente, Liz, nuevo. Nos decía, tengo muy poquito de escucharlos, pero me gustó y aquí estoy participando en el WhatsApp. Así que eso me alegra muchísimo. Ojalá participe hoy con nosotros también. Don Sigifredo, buenos días. Bien tempranito también. Por aquí lo veo a don Sigifredo. Es que a veces sí. El mouse también aquí se duerme. Parece, vamos ahorita.
1: Falta de café para el mouse.
0: Sí. Ahorita arranca. Parece, ahí está. Nada más veo la fotito de don Sigifredo que nos manda algo. Ya casi la logro ver, don Sigifredo.
1: Claro,
0: ahí va.
1: Pero Debbie decía, es que huele a quincena.
0: ¿Sí?
1: No. A Debbie lo que le olió fue un olor como a café mezclado con un rico tamal. Con una salsita que me reservo el nombre porque no.
0: Alguien me trajo un tamalito hoy. Bueno, unos tamalitos. Qué rico, gracias Liz, es una linda. Muchas gracias, qué bueno para tomar con el cafecito hoy. Chicos, Braulio, buenos días. Ay Liz, hoy tenemos dinámica. Tenemos dinámica, yo no sé si les pasa a las mías, por eso creo que por ahí viene la pregunta. Hoy vamos a hablar de esas pequeñas mañas que todos tenemos cuando nos ponemos nerviosos. Sí, hay personas que se comen las uñas, hay unos que caminan de un lado para otro, otros que hablamos rapidísimo, sí. Sí. Póngale un 2X, si ya hablo rápido, póngale un 2X, imagínate. Y muchas veces se ríen sin ninguna razón. Entonces, ¿qué hace usted? ¿O cuál es su manía rara cuando usted dice, estoy nervioso? ¡Comience, Liz! ¡Comience usted!
1: Y me inauguran en esta mañana de jueves que jamás olvidaré.
0: Ah. ¿Vio? A ver, cuéntelo todo.
1: Depende de los nervios. A ver, si estoy nerviosa porque tengo tal vez algo de trabajo y ese nervio es como de verdad me van a dar el trabajo, ay, es una entrevista o bueno, me están valorando para algo, yo empiezo a morderme las uñas y eso es desagradable, pero me empiezo a morder las uñas. Y entonces de repente cuando me veo es como, me doy así en las manos y yo, suave. Tranquila, respire, relájese, todo está bien. Si es porque de repente alguien me llama la atención, entonces empiezo a reírme como una tontilla.
0: Y la están regañando. Y le están tal vez llamando la atención y se ríe.
1: Sí, pero entonces yo estoy frente a la persona que me gusta y empiezo a reírme y a reírme. Y yo por dentro, Liz, cálmate que se va a dar cuenta que te gusta.
0: Ay,
1: sí, no lo demostres tanto. Si te gusta, no lo demostres tanto.
0: No se ría.
1: Firme, fina y educada.
0: No se ría.
1: No se ría. Y, por ejemplo, si estoy un poco ansiosa porque estoy en espera de una noticia, me pasa que empiezo a sobrepensar y a sobrepensar. Y una manía que no es tan bonita, que me da por llorar. Raro.
0: Sí, a mí también. Sí. Pues ya eso es cuando ya estoy ya en el ya, o sea, de verdad. Sí. Y tal vez se está haciendo esa espera o esa respuesta o algo, sí, al final lloro.
1: Claro, pero no, yo digo, todo. O sea, todo está bien. O sea, sí. Sea que sí, sea que no, todo está bien. Y yo empiezo a llorar y a llorar. Y entonces ya yo me voy frente al espejo y me hablo.
0: A ver.
1: Tranquila, no ha pasado nada, todo está bien. Y todo lo que pase, sea un sí o sea un no, siempre va a estar bien, tranquila.
0: Sí. A veces es que queremos como esa respuesta y tal vez no es esa la que va a llegar, ¿verdad?
1: Ay,
0: sí, pero tenemos muchas. Vos sabes que yo las uñas tal vez no me las como, pero los bordecitos de este dedo gordito, sí, me verás.
1: Ay. Ah, bueno, ahora que te veo las uñas tan pintadas y tan bonitas.
0: Ay, qué linda, gracias.
1: Yo me las pinto, no andan pintadas, me las pinto y cuando estoy con nerviosa empiezo a rascarme las uñas, a quitarme el esmalte.
0: El esmalte, sí.
1: Y un día no se me olvidó, iba para una reunión y llevaba una uña sin esmalte.
0: Me ha pasado. Y si ya comienzo a quitarme una y si estoy nerviosa, termino quitándome todas. Pero
1: saben,
0: eso es malísimo.
1: Es demasiado.
0: Las dañamos un montón, sí. ¿Qué hacen ustedes? Cuenten cuando están nerviosos. Bueno, yo tengo otra. Yo les decía que hablo rápido y hablo muy rápido. Y de repente ni cuenta me doy. Cuando me dicen ya, o sea, ya pasó mi participación o lo que tenía que hacer yo. Ay, Dios mío, ¿qué dije?
1: Ya terminó.
0: ¿Qué dije? O sea, porque como hablo tan rápido y a veces no estoy coordinando lo que estoy diciendo de los mismos nervios. Pero bueno, ya he aprendido un poquito a controlarlo en este tiempo. Sí. ¿Qué dice Lourdes? Buenos días, nos dice por aquí. Bueno, nos dice Braulio también. Guillermo, buenos días, qué gusto saludarlo. A ver.
2: Buenos días.
0: Hola, Guille.
2: Señorita Debbie, buenos días a la invitada.
0: Al Guille.
2: Yo cuando me pongo nervioso, tartamudeo. Se me traba la lengua. Esa es mi manía. Cada vez que me pongo nervioso.
0: Ojo aquí, yo reviso mi celular cada rato. Sí, y no ve nada. Me imagino que pasa el. ¿Cómo se me el scroll? Y no pasa nada y está nervioso. Oh. Y eso es que está nervioso. Hola, don Sigifredo.
3: Claro, sí, sí. A ver, ya llegamos de nuevo.
0: Eso, amigo.
3: Cuando estoy nervioso, me arranco las uñas y me las voy arrancando y me las voy comiendo con la mano y con los dientes.
0: Ay, qué fuerte.
3: Hasta que dejármela en la cutícula y el otro día no aguanto el dolor.
0: Ay, ya, ya.
3: Y dice la doña mía que parpadeo los ojos mucho.
0: Los ojos mueven
3: mucho. Esos son mis nervios.
0: Pero ay, lo de las uñitas, sí, eso duele mucho. ¿Verdad? Sí, doña. Ay, ¿quién está aquí? Mire quién está. Buenos días, un besito. Nos mandan un montón de corazoncitos. Hola, Gis, feliz mañana para vos. ¿Lo escucho a Gis?
1: No quiere Gis salir, no. está nerviosa.
4: Buenos días, ya chicas, está. Ahí en cabina. Gracias. Espero que Gis. Sea un bonito día para ustedes.
0: Gracias.
4: Bueno, cuando yo estoy nerviosa, me da una ansiedad por comer. Y es ese huequito en la boquita, el estómago, increíble. Ay, que pasen un bonito día.
0: Igual. Gracias, mi querida Gis. Buenos días para vos también, para Gis y para todos los que nos escuchan. 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
0: Eso, Liz y Debbie le dicen buenos días. Hola, Dani, ¿cómo estás? Qué gusto saludarte. Creo que sí me da chance de pasar a Dani antes de ir a la pausa. Vamos a escucharlo.
5: Hola, buenos días.
0: Ay, esa es Gaby. Invita. Gaby.
5: Bueno, ¿cómo estás?
0: Dejemos a la Gavita.
5: Señorita invitada.
0: Liz.
5: Hola. Un placer escucharlas a las dos.
0: Gracias, Gaby.
5: Bueno, mi manía es las uñas. Cuando estoy nerviosa, es como meterme la costura de la ropa, una esquinita de la blusa, del jeans, yo busco qué meter dentro de la uña y rozarlo. Eso me tranquiliza.
0: Ay,
5: es muy raro.
0: ¿En serio?
5: Pero es delicioso. Que pasen buen día.
0: Me imagino que seguro lo hace desde niña, entonces sí. Tal vez eso conecta ahí con algo y le da esa tranquilidad,
1: por
0: ¿verdad?
1: Supuesto.
0: Buenos días, tiemblo descontroladamente y si tengo un lapicero de botón, aprieto 7 millones de veces. Uy, sí, es cierto, clic, clic, clic, clic, clic, estátale ahí. Ay, qué terrible, ¿verdad? Sí. ¿Cómo nos cuesta? Tenemos que, sí, creo que son las formas que cada quien busca, sus formas de cómo matar las pulgas, ¿verdad?
1: Sí.
0: Cuando estamos muy nerviosos.
1: Definitivamente, Debbie, así que, ¿qué otras manías nos pueden contar en esta mañana? Recuerden que realmente aquí, pues, estamos conversando entre amigas con cafecito bien temprano.
0: Sí, sí, ¿verdad? Amigos y amigas todos. 87-440-999, son las 6 de la mañana, 13 minutos. Vamos a una pausa muy chiquitita, ¿está bien? Para venir a leer todos los mensajes. Hoy hablamos, como dice Liz, de esas manías raras que tenemos, todos tenemos, no me digan que no, cuando nos ponemos muy nerviosos, o al menos no las han dicho, porque tal vez no nos recordamos.
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0: Ay, qué chida esa canción, chiquillos.
1: ¿Cómo estás?
0: ¿La escucharon? Algunos les gusta, a otros no, así es esto, ¿verdad?
1: Sí.
0: Pero a mí me encanta, debo decir.
1: Para gustos, colores y sabores, sabemos que hay de todo tipo de música, pero sí, esta letra, y más para iniciar una mañana.
0: Sí, me gusta, y mucho, aquí la canté con Liz, mi hermosa. Chiquillos, son las 6:20, ¿qué manía rara tienen cuando están nerviosos? Quiero escuchar a José Vega, a ver qué nos dice, escuchemos por aquí, a ver. Ahí está José.
2: Buenos días, Debbie. Buenos días, Liz.
1: Hola.
2: Liz es de las mías. El otro día se apuntó que iba a botar un atún. Vea, mi manía es cuando estoy tenso, estresado, nervioso, me hago como un colochito y me sudan las manos. Es una sensación un poco terrible, pero es mi manera. Que tenga lindo día.
0: Gracias, José. Qué lindo por apuntarse. Lourdes dice, la manía mía cuando estoy con nervios son las uñas. Mis uñas sufren un montón. Claro, hay gente que hasta se arranca las uñas. Sí, bueno, depende del estado de nervios.
1: Sí,
0: yo creo que
1: sí.
0: Por ahí voy a veces. Dice Osquitar, buenos días. Saludos a las dos excelentes. Qué lindo. A las dos, excelente el desayuno azul.
1: Gracias.
0: A mí cuando estoy nervioso me da por apretar los dedos de las manos y hacer que truenen, así como así.
1: Ah, yo estaba haciendo eso ahorita.
0: Sí. Dice lo que algunos llamamos sacar pulguitas. Eso me tranquiliza. Yo le llamo mentiras.
1: Sí, pero el vacilón conmigo es que yo las hago por deporte, no porque esté nerviosa.
0: Sí, es maña, ya yo tengo maña con eso. Pero bueno, fíjate que cuando está nervioso comienza a tronarse los dedos, a sonarse los dedos. Eso también dicen que no es tan bueno. Pero bueno, pero a veces suena muy rico. Dice Don Marvin, buenos días.
3: Bueno, buenos días.
0: Amigo.
3: Vieras que hace unos días, haciendo un viajecito, nunca me imaginé que yo era una persona ansiosa en un momento donde uno hace un vuelo, bueno, en avión, ¿verdad? Uh-huh. Y en el momento que el avión va a despegar, me da una ansiedad, pero es increíble. Me sudan las manos, se me pongo inquieto, ansioso, creyendo yo que como... Para mí es normal andar ahí en cerro, subiéndome por acá, subiéndome por allá, subiendo chirripó. Digo, no, sinceramente yo soy una persona tranquila, pero no, me pudo más ese momento que otra cosa en la vida. Nunca lo había pensado que me iba a suceder algo así. Buen día.
0: Gracias, Don Marvin. De hecho, hay personas que no lo logran, que definitivamente tienen que medicarse para poder volar por la ansiedad y los nervios que genera.
1: No, qué pecado.
0: Sí. Yo necesito una mano, deme una mano.
1: Sí,
0: ojalá que sea alguien conocido, pero yo necesito una mano. Nada más para salir, ya cuando ya salí, ya pasó.
1: Bueno, pero depende de quién esté a la par, yo le doy la mano.
0: Yo necesito una mano. Deme una mano. Me acuerdo una vez que andábamos con algo de trabajo, ahora iba Marcela, una compañera ejecutiva. Yo, Marce, usted me puede dar la mano. Me dice, amiga, me vuelve a ellos. Sí, Marce, deme la mano. Un momentito, ella me dio la mano para salir. Y se me quedó bien. Y yo, deme la mano, Marce. Y ya cuando estábamos arriba, asunto arreglado.
1: Voy a aplicar la tuya. A mí no me da por dar la mano, pero depende de quién esté a la par. Y de repente, después de un día de suerte, se me hizo conocer.
0: Uno nunca sabe. Y ojo, que esa canción viene en el playlist. No. Esa va a sonar ahora. Uno nunca sabe, amiga. Buenos días, Rolito. Dice, a mí cuando me he puesto nervioso, me da por buscar bolsas jardineras. ¿Cómo bolsas jardineras? No pregunten por qué.
1: Ah, ok.
0: Bolsas jardineras.
1: Nos queda la incógnita.
0: Ay, ya pregunté por qué, Rolo.
1: ¿Cómo?
0: Bolsas. Ah. Usted sí que es. Ya pregunté.
1: No pregunte.
0: Sé. Es familia Ronnie. ¿Qué hacer? ¿Qué podría decir Ronnie una de esas? Se sabe las respuestas y todo. Te cuento.
1: Sí.
0: Creo que ya sé qué es. Es que yo no tengo esa mente cochombrosa como la de Rolando. Eso es. Dani, claro que te leí. Por supuesto, amiguito. Cuando dijiste que el botón del
1: bolígrafo, lapicero. Sí.
0: Ajá, claro. Lo dijimos que lo aprieta un montón de veces, como 7 millones de veces. Sí, yo también clic, clic, clic, clic, clic. Cuando uno lo abre y lo cierra. Dani, espero que estés muy bien y que bebé estés súper bien también. Un fuerte abrazo para vos. Cristian Portilla, tenemos por aquí. Qué bueno. Buenos días, Debbie y Liz.
1: Hola,
0: un abrazo.
1: Liz.
0: Dice, mi manía cuando estoy nervioso es rascarme la cabeza porque comienzo a sentir que me camina algo en el cabello.
1: Wow.
0: Y me ataco toda la sensación, me ataca toda esa sensación. Debo ir a peinarme para quitarme el estrés.
1: Ay.
0: Qué interesante, ¿verdad? Sí.
1: Tengo un conocido que empieza, yo sé que está nervioso porque empieza a hacer esto. Fíjate, Debbie, que Y entonces
0: ay, yo también.
1: Y un día le dije, también. ¿Te has dado cuenta que muy a menudo te pasa eso? Y me dice, sí, cuando estoy nervioso.
0: ¿Es nervioso?
1: Sí.
0: ¿No es lo mismo que ansioso?
1: No, él sí se pone, empieza a contarme algo y está como nerviosillo. Y yo ya sé que tenés, que estás con ataque de nervios.
0: Sí, deberíamos de chequearnos, ¿verdad? Porque a veces uno lo hace inconsciente.
1: Sí.
0: Bueno, eso, rascarse la cabeza en un lugar.
1: Ajá.
0: ¿Verdad? La tapa, el lapicero, lo de las uñas. Y la gente lo delata, solo uno mismo se canta que está nervioso. Bueno, yo que hablo tan rápido.
1: Yo reviso la puerta de la casa, la puerta, no el portón, la puerta de la ajá. casa, hasta 7 veces cuando estoy nerviosa para
0: que
1: ver.
0: Esté cerrada.
1: Sí, que esté cerrada, porque yo, bueno, no, ya va a llegar alguien y voy y reviso la puerta.
0: Ay, no.
1: Sí.
0: Eso genera más ansiedad, me ajá, imagino, estar sí. en eso. Ay, Liz.
1: No, gracias.
0: No, no, amiga, no, no, no. Son las 6:26 y tenemos chance de leer más mensajes. Buenos días, chiquillas. Yo cuando estoy ansiosa, nerviosa, pienso demasiado. Me muerdo un labio. Pongo música de la que me gusta a todo volumen.
1: Bueno,
0: busca algo bien sí. para relajarse. Ve, Rolando, yo sabía. Ya estoy aprendiendo de Ronnie después de casi 26 años juntos. Yo sabía, Rolando. Vamos a ver. Ay, Dani, no me llegó este mensaje que nos acaba de enviar. No llegó. No, no, algo salió ahí. No sé qué pasó. Bueno, chicos, hay una sorpresa.
1: Sí.
0: Tenemos sorpresa. Vea, vea, escuchen esto, porque les tenemos un sorpresosón, no, pero de esos sorpresosones. Escuchen esto.
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0: Estar cantando esas canciones, ¿se imagina? O la nueva esta, la niña que fui, qué letra de canción. Esta mujer la voló con esta canción. ¿Y saben qué? Hay dos entradas dobles. Así como lo escuchan, hay dos entradas. Este chuzo de concierto.
1: Aplicar restricciones, me puedo ir y mensajear desde
0: allá. Nosotros, una para hacer. No, hombre, si el que las entrega es nuestro jefe Jorge Madrigal.
1: ¿Dónde está Jorge? Voy a ir a buscarle.
0: Él es el que entrega y las envía por correo electrónico a las entradas. Más es el que se encarga de sacar. Nosotros hacemos la base de datos y nada más la pasamos, chiquillos, imagínense.
1: Ay, yo tuve la oportunidad de ver en una Teletón. Yo trabajaba pues como voluntaria, pero en la parte de preproducción, perdón. Y entonces en una cena de Teletón, fíjate que estaba ella, Cani García.
0: Ajá.
1: Y la que cantó fue
0: Ya me voy. Ajá.
1: En vivo. Ay, qué voz, o sea, qué presentación. Yo no lo podía creer, pero la tenía así cerquita como estamos vos y yo.
0: Ay, no aprovechó por una foto.
1: No, yo siempre fui de esas personas y creo que es el día de hoy que conozco gente famosa y no soy como de que, ay, me da la foto, no, ¿verdad?
0: No tengo fotos yo durante, amiga, no sé, 28 años de trabajar y aquí en la radio hemos entrado. Acá en el García la tuvimos aquí sentadita. Wow. Pero no sé qué pasó, yo no tengo fotos, creo que hay una ahí, por ahí que tengo de Álvaro Torres.
1: Ahora se toma una conmigo.
0: ¿Qué recuerdo? De Magneto cuando los entrevisté, esa sí, me tenía que tener una que llegaron aquí, pero no sé.
1: No me la presta para hacer un montaje.
0: Esa, con esa me morí, digamos, esa me morí. Pero no tengo, ay, tengo una con Carlos Rivera. Sí, porque el grupo de que andaba con él la tomó, pero yo como tener fotos no tengo.
1: Es que creo que también era mucho, nosotros no estábamos como en esa época de ahora que todo mundo pues la
0: influencia. Y los celulares no eran así tampoco, ¿verdad?
1: Yo tengo una con Noel de Sin Bandera y tengo con
0: una con Rey,
1: con Ricky y
0: Río
1: Mau.
0: Roma.
1: No, con Ricky y Mau, los hijos de Ricardo Montaner. Ajá, que estaban chiquillos ellos y yo también, por supuesto.
0: Pero no, a veces nos preguntan, ¿y a quién entrevistó? Tantos y no me acuerdo y no tengo fotos.
1: No.
0: Bueno, pero bueno, esos son los momentos. ¿Saben qué, chiquis? Hay dos entradas dobles. Lo que pueden hacer es, bueno, seguir participando a nuestra dinámica y además, así facilito, pueden dejar sus datos bien claros. Aquí es importante importante que anoten su correo electrónico, porque Jorge, nuestro jefe, les va a enviar por correo electrónico las dos entradas. Entonces envían por correo las entradas, bien claro, nombre completo, por favor, número de cédula, póngale Cani García o Cani y correo electrónico, fundamental. Y vamos a sacar dos ganadores, qué emoción. Ya se pusieron nerviosos, ¿verdad? Ya se pusieron nerviosos.
1: Ay, qué bueno. Uñas.
0: ¿Verdad? Vamos con una pausa chiquitita. Dani, bebé, está hermoso. Felicidades para vos. Felicidades a tu esposita también. Está lindísimo y cuánto ha crecido. Chicos, una pausa pequeñita. Ay, venimos con una de Cani García, ¿está bien? Y hay entradas, tenemos dinámica. Bueno, hay mucho hoy en la mañana del desayuno. No se vaya, no se me vaya, Liz, ya venimos.
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0: Liz, esta se llama Confieso, es una de las canciones que pueden cantar, pero hacia todo pulmón. Este concierto, ay, si no me equivoco, son las del sábado, las que estamos sorteando, porque este concierto es viernes y sábado, pero el viernes es sold out, ya, no
1: por
0: existe, chao,
1: doble.
0: Se acabó, no. Ya no existen entradas, pero para el sábado, me parece que estas entradas son para este sábado, así que, o sea, me parece un súper regalo. Ella escribe bellísimo, sí. Compone lindísimo. Y esos son los artistas chivos lindos que hay que ir a ver.
1: Hay una pieza, o sea, que me toca el alma, ¿eh?
0: Ajá.
1: Hoy ya me voy.
0: Creo que esa la tenemos, ahora la podemos poner también.
1: Sí, es que fue una etapa de mi vida en la que dije, cerrando ciclos, y es en serio, ya, ajá. O sea, hasta luego, chao.
0: Ay, no le he prestado suficiente atención a la letra.
1: Sí, sí, sí.
0: Ah, hoy ya me voy.
1: Hoy ya me voy.
0: Ok, bueno, esa está Confieso, a la niña que fui, que, ay, chiquillos, es espectacular.
1: Voy a tomar el té.
0: Licita, ahora la escuchamos, Manorama, sí. Un ratito, para que la escuches, vieras qué linda
1: yo
0: canción. Es hermosa. Hoy tenemos dos entradas dobles para este, pero mega concierto, va a ser en Parque Viva. Es importante, gente que realmente puedan ir, ¿verdad, chiquillos? En Parque Viva.
1: Yo puedo ir.
0: Yo también puedo. El sábado, yo cancelo todo. El sábado a las 7 de la noche, si no me equivoco. Sí, usualmente son a las 6 de la noche en, sí, Parque Viva. Este sábado las entradas no tienen que venir a la radio. Jorge se las envía a su correo electrónico. Así que es muy importante, así como lo están haciendo. Muy bien, Stephanie, Karen, Gis, Carlita. Vamos a seguirlos viendo por acá. Pero sí, bien claro, nombre completo y correo electrónico. Bueno, esa,
1: ay, qué buena.
0: La forma.
1: ¿A
0: bien.
1: Dónde? ¿Para enviar ya mismo?
0: Al de cabina. Yo, Liz Fletes.
1: Con mi primer nombre, nada más, para que no me reconozcan.
0: ¿Cuál es el primero, eh?
1: Ah, mi primer nombre.
0: Sí.
1: ¿Quiere que lo diga en público a, ay, todo el país?
0: Yo he dicho el mío y es, le aseguro que.
1: Es que el mío es un tanto extraño y raro y.
0: Ajá.
1: Sí.
0: Ajá.
1: Bueno, a ver,
0: yo comienzo.
1: Le doy dos oportunidades para que me diga cuál es su primer nombre.
0: Ajá. El mío. El mío es Débora de Los Ángeles Leighton Chacón.
1: Está bonito.
0: Para servirle.
1: No, pero digo, a ver.
0: El suyo. Ay, no sé, Liz María.
1: Ay, fuera ese, pero no.
0: María Liz.
1: Tampoco.
0: No. Liz Gabriela.
1: Ay, Gabriela es bonito, pero no.
0: No, Liz.
1: Empieza, ay, con I.
0: Liz. I. Primero es Liz.
1: Mi segundo nombre es Liz.
0: Ay, ya, entonces. I.
1: Y aquí estoy.
0: No sé. Amiga, no sé.
1: Inmer.
0: Ah, no me voy a acordar. Inmer Liz.
1: Lizeth.
0: Ah, Inmer Liz. ¿Y cómo lo dice usted, chiquitica? Inmer Lizeth Fletes
1: Martínez.
0: Bien.
1: La esposa de Tres Patines.
0: Ay, Liz. Ay, Dios mío, chiquillos. Seguimos leyendo mensajes, papulis. Porque tenemos muchos. Dice,
1: dale, dale.
0: Stephanie, cuando me pongo nerviosa, me pasa que me da una risa de nervios. Y aquí está su correo electrónico, bien clarito todo, así es, Stephanie.
1: Es de mi club.
0: ¿Verdad? Sí. Cani García nos pone por aquí, Karen, muy bien, bien clarito. Gis también, ya participó en la dinámica, es cierto. Lindo día, chiquillas. Aquí está Maye, un abrazo muy fuerte. Debbie Liz, yo cuando estoy nerviosa me arranco toda la pintura de las uñas. Otra de las nuestras dice, sí, por esa razón no puedo andar las uñas pintadas con gel.
1: Oh,
0: ay, sí,
1: sí,
0: amiga. Sí, yo he visto gente que se arranca el gel de las uñas hasta con los dientes. Así de terrible. Carlita, hola, lindo día. Muchas bendiciones, Debbie, Ronnie. Claro, buenísimo. Dice, quiero participar en la rifa de Cani García. Excelente, Carlita. Vamos a escuchar a Brenda también. Aquí, Brenda. Ahí está Brenda.
1: Hola, Brenda.
0: Yo no escucho a Brenda. Aquí está Brenda.
2: Buenos días, chicas.
0: Buenos días.
2: Bendiciones, que tengan un lindo y hermoso día.
1: Gracias.
2: Ay, aquí voy sudando de la congoja.
0: ¿Por qué?
2: Del estrés, de la ansiedad, de todo. Eso es lo que a mí me da. Ay, voy sudando. No me puedo poner ni los lentes porque se me empañan.
0: Oh. Ay, cuando está muy ansiosa, sí. Wow. También por aquí tenemos, vamos a ver, Brenda, Ana Mercedes está participando. Aquí tengo, vamos a ver, es que a veces este mouse no me ayuda. Sol dice, cuando me estreso, trabajo mejor.
1: Ay.
0: Me gusta trabajar bajo presión. Ay, Sol, estás participando. Aquí está bien clarito. Ajá, el correo electrónico, chicas. Hola, Gwen, aquí veo a Gwen escribiendo. Quiero participar en las entradas. Wendy Montoya, muy bien. Luis Guillermo, buenos días también. Qué bueno, está participando Luis Guillermo. Linda González también participa. Bel, la veo por acá también. Aquí está, hola, Dani, buenos días. qué nos dice Dani en un segundo.
3: Liz Mayela se llama.
0: Liz Mayela. Qué bueno. Dice por aquí, vamos a ver, Alexandra Alvarado, Abarca también. Gaby, cuando me pongo nerviosa comienzo a sudar. Dice Gaby, esta otra Gaby, le pasa la de la amiga que ni los lentes se puede poner. Dice de la congoja. Randall Marín dice, buenos días para participar por las entradas. Desde Jericó de Desamparados, muy bien.
1: Lindo, Jericó.
0: Chicos, ya este WhatsApp va a echar humo.
1: Sí. O sea,
0: ya me perdí. Sí, ya me, cuando llegue a este punto, ya no sé ni por dónde iba, me perdí.
1: Pero no se muerden las uñas.
0: No me las voy a morder, ahora comienzo a hablar más rápido, nada más. Evelyn Zamora dice, yo me como las uñas desde niña. Y sí, me arranco las acrílicas. Ay, Evelyn, ¿ve lo que estábamos diciendo? Sí, sí, sí.
1: Sufren los dientes también.
0: Todo, todo, sí. Todo. Y aquí después queda ese dolor, ¿verdad? Que pasa uno terrible. Hoy estoy de cumple. Evelyn cumple 41. Muchas felicidades, qué linda. Muchas felicidades. ¿Le cantamos, amiga?
1: Sí.
0: Antes de ir a la pausa. Evelyn, ojo. Es para usted.
1: ¿En inglés o en español o en portugués?
0: No, estaba en español. Estaba en español. Otro día en inglés. Okay. Un, dos, tres. Cumpleaños feliz. Te deseamos a ti. Cumpleaños a Evelyn, cumpleaños feliz, felicidades, qué linda, qué edad más linda. Llegar a los 40,
1: recuerdo, ¿verdad? Aún yo,
0: Ahí estamos en los 40, pero esa etapa es tan preciosa, sí. Yo creo que es como de las mejores, ¿verdad?
1: Bonitas.
0: Que sí. Vivimos de cambios, de donde ya no le prestamos tanta atención a las cosas que antes sí nos robaban el sueño, ahora nos la roban otras, pero bueno, pero ya otras nos dejan de importar tanto. Sí. José Vega dice, a mí me tiemblan las rodillas cuando estoy nervioso. Wow. Pecado. Aquí está Anto, que la veo escribiendo. Las tres nos entendemos, tiene que ser, sí, las tres nos entendemos, tiene que ser esto, ¿verdad, Evelyn? Que ahí te voy escribiendo. Chiquillos, yo cuando me pongo nervioso, me da por ir al baño.
1: Ay.
0: Esa es otra, Manuelito, sí, también. Por aquí nos dicen, buenos días, espero que estén muy bien. Cani García, muy bien. Gabriela Rodríguez, excelente, chicos, están haciéndolo muy bien. ¿A dónde vamos, Anita? Es que estamos regalando entradas al concierto de Cani García para este sábado. Dos entradas dobles tenemos para este mega show que va a ser en Parque Viva.
1: Parque Viva, Parque sí. Parque Viva. Para ir a cantar a todo pulmón. El espejo me dice,
0: guapa, estás en tu mejor etapa.
1: Ay, quiérete, sacúdete, que lo malo es un...
0: Debe. Ajá. Qué buena que es, ¿verdad?
4: Hola, hola, buen día, chiquillas. ¿Cómo amanecen?
0: Súper feliz.
4: Que estén bien. Y un saludo a Ronnie allá donde ande paseando. Que disfrute bastante.
0: Las Europas.
4: A mí, yo me pongo nerviosa.
0: Londres.
4: Cuando me pongo nerviosa, me da mal de estómago. Sobre todo cuando voy para el dentista. Y me ponen las manos frías, frías, frías. Para tranquilizarme, lo que hago es que me aprieto los dedos. Pasen buen día, chicas.
0: Gracias, igualmente, como para calmarse, ¿verdad? Don Aníbal, good morning. Él nos habla en inglés, de repente, puede ser en portugués, puede ser en francés.

0: hablando temas serios con mi familia, muchas veces me dijeron, mira, ya estás bravo y nervioso. ¿Por qué? Porque siempre que lo haces, mover la nariz, así como Samantha, aquella brujilla de la tele, y sacudís un poco la nariz. ¿Cómo? ¿En serio? Me casaron.
1: Sí, ya nos delatamos. Dice Evelyn, los tres idiomas que me iban a cantar. Sí, todas entendemos, no te preocupes. Pero esta vez fue en español.
2: Pero lo quieren chino.
1: Ay, carajo. Amiga, verás que ya son las 6:46.
2: Sí, ya tenemos que irnos.
1: 6:46. Vamos con una pausa. Chiquitita, es importantísimo. Y sigan participando así como lo están haciendo. Muy bien, claro, porfa, eso sí, correo electrónico, porque ahí es donde le van a llegar las dos entradas que vamos a sortear. Bueno, son dos dobles.
2: Ajá. O sea, para cuatro personas al final, pero es una pareja.
1: Exactamente.
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0: qué buena esta canción. Alejandra Guzmán, Día de Suerte, se llama. En el desayuno faltan 10 minutitos para que sean las 7 de la mañana.
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0: 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Bueno, tenemos entradas, Liz. Estas entradas están bastante peleadas. Oiga, está la hora del sol.
1: Sí.
0: Sí, antitos de las 7 pega el sol justamente ahí donde estás. Yo me bajo como así para que no me pegue el sol.
1: ¿Y si me bajo, el sol me persigue?
0: ¿Será? Mejor, yo creo que sí.
1: Mejor que me persiga la suerte para que me llene, para que me llegue esas entradas de Cani García. Ay,
0: sí, amiga, están demasiado peleadas estas entradas. Sí. Tenemos 2 entradas dobles para este chuzo de concierto. ¡Hola! Siempre nos escucho, dice Noé. Vieran que a mí me sucede que cuando me estreso al máximo, olvido lo que está pasando. Y saben que después no me acuerdo de nada. Me tienen que contar todo. O también, ay sí, es cierto, una colitis, pero así, uy, brutal. Sí. Ay, es cierto, no, es cierto, qué terrible,
1: le
0: ¿verdad?
1: Le voy a dar un tip. No,
0: cuente.
1: Ponga a grabar este.
0: Ah, para que yo pare la colitis, yo cuente. Aquí tenemos oyente nuevo, Juan Arce, hola. Bienvenido, dice, un cordial saludo, buenos días, qué bueno, que la bendición de Dios sea con cada uno de ustedes, muchas amén, gracias. Deseo participar en la dinámica de las entradas, Juan Bautista Arce Delgado, correo electrónico, número de teléfono, cédula, así me gusta, bien clarito, me encantaría poder ir con mi esposa porque estamos de aniversario.
1: Ay, qué bonito.
0: Precioso día para todos, muchas gracias, bienvenido al Desayuno Azul, ojalá que nos siga escribiendo, qué linda familia tiene, qué hermosa, porque ahí vi la fotito del WhatsApp, qué linda fotito, muchísimas gracias. Hola, Aire, buenos días para vos, ya vamos a poner a Irene, vamos a escuchar aquí, amiga, a ver.
2: Hola, buenos días.
0: Buenos días.
2: Y Liz.
1: Hola.
2: Bendiciones para ustedes. Ya me empezó a picar todo. Ya me puse nervioso con esto de las entradas.
0: Ah, Manuel.
2: Sí, a mí me da por... Siento en el cuerpo como... Como que se me anduvieran bichitos por todo el cuerpo. Me agarra una picazón increíble.
0: Qué fuerte, ¿verdad?
1: Bastante.
0: Aquí está Ire y le decimos buenos días, Ire.
3: Confieso que me haces tanto falta. Para decirme todo va a estar bien, para escucharte con una guitarra sentada con tu taza de café.
0: Qué linda.
3: Y cómo no,
0: si eras
3: mi todo.
0: Qué difícil, ¿verdad?
1: Oiga, pero Ire no querrá ir con nosotras al karaoke.
0: Ay, que él sí, si no al concierto vamos a cantar, por lo menos.
1: Bueno, yo huyo.
0: Sí, yo también, la verdad, pero me divierto, me puedo divertir. Y si es con un grupo de amigas, póngale la firma. Buenos días, saludos desde Nicoya. En mi caso, ataque de colitis. Oy. Dice Everaldo, y un dolor de espalda cuando se pone nervioso.
1: Wow.
0: Bendita colitis, ¿verdad? Y es que la colitis de verdad nos pone mal.
1: Lo que es el cuerpo humano, porque, o sea, a pesar de todas las cosas, siempre va a tratar de sacar de una u otra forma el estrés, los nervios, porque se imagina que se quede eso allí con nosotros.
0: Ay, sí, amiga,
1: colapsamos.
0: Terrible, pero eso sí hasta nos puede incapacitar.
1: Sí.
0: El tema de la
1: sí.
0: colitis no se puede uno ni siquiera mover, terrible. Dice, cuando me pongo muy nerviosa, me dice Marjorie, me como las uñas. Yo quiero participar, Cani García, Marjorie Chávez, perfecto, bien clarita está toda la información. Me encanta recibir amigos nuevos. Porque
1: ¿sí?
0: digo que son nuevos porque aún no están guardados en la base de datos.
1: Ah, okay.
0: Entonces me encanta cuando escriben y cuando tenemos tanta gente nueva en el programa. Dice Debbie y Liz, buenos días. He pensado bastante y únicamente he tenido estados de nervios cuando realizo competencias de atletismo con el equipo, y esto por ser referente en el equipo, y también padezco estados de enojo cuando me traen problemas innecesarios, y es porque en la familia me pusieron la etiqueta de don arregla todo. Ah. Y aunque es verdad, odio que lo asuman y la gente no lo intente. Mm. Y curiosamente, el atletismo es el que mantiene a raya todo mi estrés y además la ansiedad. Oh. Qué bueno que lo descubriste, ¿verdad? Qué bueno, sí, que pudo descubrir que en ese deporte en particular él le da esa paz, esa tranquilidad.
1: Mm, ahora que lo pienso, porque, bueno, a ver, nada débil, ¿verdad? Mm. Yo no nado.
0: Pero el nadar fue, ajá, lo que a mí, es mi paz, es, sí, mi contacto conmigo misma ahí adentro. Yo voy resolviendo la vida mientras nado, voy pensando, ah, todo. ¿Por qué no dije eso? ¿Por qué tal cosa?
1: Ah, usted se va pensando. ¿Ah, yo, sí? No, yo me meto a nadar, no, y más bien es como, no, la desconexión.
0: Entonces más bien me relaja, porque es como mi momentito, que no hay teléfono, que nadie me habla, que me puedo meter ahí adentro a darle y a darle. Y pensando también que quede bonito, que el brazo, que el paso, que meta la panza, que saca la cabeza, que mete aquí. O sea, todo, voy pensando en todo, pero es mi momento. Qué bonito, ahora que podamos, sí, encontrar lo que nos gusta.
1: Yo lo hice en el Aquafitness. Ahora estoy con Aqua.
0: ¡Qué chiva!
1: Entonces, nos dice la instructora: hoy quieren ir a viajar a Grecia. Yo, ¿cómo viajar a Grecia? Y saca la música de Grecia.
0: ¡Qué divina! ¡Qué divina! Pero dicen que Aquafitness todo, ¿verdad? Y en Crola, y lunes, miércoles y viernes.
1: ¿Viera cómo salgo yo?
0: 30 chicas en una piscina.
1: Sí. Imagínate. Me siento como en las Olimpiadas, ¿sabes?
0: ¡Qué chiva! Hola, Freddy. Buenos días. Vamos a escuchar a Freddy.
4: Buenos
0: López.
4: Días,
0: hola, amigo.
4: A mí me pasa que me vibra la pierna izquierda, me tiembla cuando estoy nervioso. Ah, estoy, sí. Y mi esposa me regaña: deja esa pierna quedita.
0: Sí, ya sabe que está nervioso. Justamente, hablando de oyentes nuevas, qué linda, Vane, bienvenida. Vanessa Quesada Fuentes: soy de Cartago, quiero llevar a mi mamita a ese concierto, sería su primer concierto, tuvimos una pérdida y sería un regalo enorme para el corazoncito. Ay, ojalá, Dios, ojalá, de sea, verdad que sí, qué lindo, porque aquí todos están participando, tenemos tantos mensajes. Liz, esto está de locos, más oyentes nuevos, dice: yo sudo a gotas cuando voy al dentista. Ay, cierto, no lo logro. Simplemente Cani, la mejor. Saludos, que tengan un buen día. Rosa Orozco, pero no te veo participando. Si quiere participar, Rosa, puede dejarnos por aquí el correo electrónico bien clarito y número de cédula para que quede todo registrado. Participa por aquí también Scarlett Mora. Bienvenida, Scarlett, también a nuestro desayuno. Nueva. Nueva también.
1: Ay, hola.
0: Sí, tal vez ahora en Panorama tengo chancecito de guardar todo este montón de contactos para que ya queden en nuestra base de datos. Que eso nos alegra mucho, porque cuando nos escriben ya los identificamos.
1: Por supuesto.
0: Como la familia de azul que tenemos aquí, ¿verdad? Licitas, son las 6:59. Ya casi venimos, Liz. Te regalo esto mientras voy haciendo el enlace con la Cámara Nacional de Radio Panorama. Regresamos con el concurso. Aquí seguimos. Igual, la persona ganadora le escribimos. Usted se ganó las entradas. Le van a llegar al correo electrónico por si algunos ya se tienen que desconectar en este momento. Regresamos con mucho más. Hoy vamos a tener también invitados. Así que queda mucho de este Desayuno Azul, edición de jueves 14 de mayo. ¿Qué tenemos, Liz, antes de cerrar?
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7: Hola, ¿qué tal? Saludos cordiales en este bonito jueves. La frase de hoy es del escritor argentino Roberto Piglia y dice: el olvido es la única venganza y el único perdón.
8: Buenos días. Escucha eso que está sonando. Es un clásico de la salsa.
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7: Plástico, de Rubén Blades y Willy Colón, sigue siendo una canción vigente porque nos recuerda que el verdadero valor de las personas no está en lo que aparentan, sino en lo que son. En una época donde muchas veces se mide el éxito por lo material, la imagen o las redes sociales, esta canción invita a volver a lo esencial: la sinceridad, la solidaridad y la capacidad de ser auténticos. Porque al final, las cosas superficiales pasan, pero la calidad humana es la que realmente deja huella en la vida de los demás.

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1: El Salvador pasó en menos de una década de ser considerado uno de los países más violentos del mundo a convertirse en un caso de estudio internacional sobre seguridad pública.
2: Bajo el liderazgo del presidente Nayib Bukele, el país redujo drásticamente los homicidios, debilitó el poder territorial de las pandillas y recuperó los espacios públicos que durante años estuvieron dominados por el miedo. Según cifras oficiales, la tasa de homicidios pasó de más de 100 por cada 100.000 habitantes en 2015 a menos de 2 en 2024.
1: Para miles de salvadoreños, el cambio ha sido real. Comerciantes volvieron a abrir negocios, aumentó el turismo y muchas comunidades recuperaron tranquilidad después de décadas marcadas por las extorsiones y la violencia de las maras. Incluso organismos internacionales y analistas reconocen que la percepción de seguridad mejoró notablemente.
2: Escuchemos a Nayib Bukele, presidente de El Salvador.
7: Voy a aprovechar la oportunidad para enviarle un mensaje a los criminales, no a los que están adentro, porque eso les quitamos la televisión, sino a los que están afuera. Por ahí andan rumores que quieren empezarse a vengar de la gente honrada, al azar. Hagan eso y no va a haber un tiempo de comida en las cárceles. Uno, les juro por Dios que no comen un arroz. Y vamos a ver cuánto tiempo duran. Y no me importa lo que digan los organismos internacionales, que vengan a proteger a nuestra gente, que vengan a llevarse a sus pandilleros. Si tanto los quieren, se los entregamos todos al 2x1. Ustedes desatan una ola de criminalidad y nosotros quitamos la comida en las cárceles. Y también van a estar ustedes cuando los arrestemos y los llevemos ahí. Y ahí no van a tener comida tampoco. Así que mejor esténse tranquilos y déjense arrestar. Por lo menos allá adentro van a vivir y van a tener comida. Dos tiempos, claro. Y sin pollo.
1: Sin embargo, ese modelo también ha generado fuertes críticas dentro y fuera de El Salvador. El principal instrumento del gobierno ha sido el llamado régimen de excepción, vigente desde 2022 y prorrogado decenas de veces por la Asamblea Legislativa. Bajo este mecanismo se suspendieron garantías constitucionales y se realizaron arrestos masivos de presuntos pandilleros. Más de 80.000 personas han sido detenidas.
2: Organizaciones como Human Rights Watch y Amnistía Internacional denuncian detenciones arbitrarias, muertes bajo custodia y violaciones al debido proceso. También señalan preocupación por la concentración de poder alrededor de Bukele luego de que el oficialismo consolidara control sobre la Asamblea Legislativa y la Corte Suprema de Justicia.
1: Escuchemos a Óscar Martínez, jefe de redacción del medio de comunicación El Faro.
8: ¿Qué es Bukele? Bukele en esencia es algunas cosas. Es que el político más popular de la historia centroamericana de este siglo. La gente lo ama en El Salvador. Es un hombre evidentemente autoritario y es una persona que considera que todos los rasgos esenciales de la democracia, los contrapesos de poderes, el Estado de Derecho, son un estorbo para conseguir su plan de país. Entonces, ¿Bukele ha logrado por esa vía algunas cosas? Sí. ¿Bukele ha logrado reducir a las pandillas en El Salvador y los homicidios? Sin duda alguna, de una forma histórica. ¿Cómo lo ha hecho Bukele? Violando los derechos humanos e incluso llevando a la muerte en la cárcel a decenas de miles de personas inocentes. Si decenas han muerto, decenas de miles están en la cárcel injustificadamente. Entonces, eso es Bukele, una mezcla de elecciones populares, donde él ha ganado porque es muy popular, y de uso de ese poder otorgado por la gente para construir un Estado autoritario.
1: El debate hoy en América Latina gira alrededor de una pregunta incómoda. ¿Hasta dónde está dispuesta una sociedad a limitar libertades democráticas a cambio de seguridad?
2: Para algunos, Bukele representa un liderazgo fuerte que logró resultados donde otros fracasaron. Para otros, es la construcción de un modelo autoritario que debilita la institucionalidad democrática.
1: El fenómeno salvadoreño divide opiniones, pero nadie puede negar que cambió la conversación regional sobre seguridad, poder político y democracia.

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5: Aprobación del empréstito para el tren eléctrico. Importante decisión de la Asamblea Legislativa. La aprobación unánime del empréstito para impulsar el proyecto del tren eléctrico es una de esas noticias que trascienden el debate técnico y podrían representar un momento de inteligencia política y democrática para Costa Rica. Quizás, entonces, se estaría ante la posibilidad de que, aunque cada fracción legislativa tuviera una legítima y justificada posición en relación con el ferrocarril y el empréstito, con diversas perspectivas para resolver los temas acerca de diseño del proyecto, organización del financiamiento y modo de ejecutarlo, la votación fue una especie de acuerdo general que permite sacar adelante una tarea necesaria. De forma unánime, todos los diputados presentes en la sesión del pasado lunes votaron a favor de una iniciativa que ha pasado por diferentes administraciones, distintos enfoques y distintos momentos políticos. En otras palabras, el Congreso, todos y cada uno de los diputados y fracciones, entendió que hay proyectos que pueden aprobarse, aunque hubiese razones para discrepar con el modo concreto de concebir las cosas o ante análisis que podrían mejorar razonablemente el tema que se discute. No se espera que desaparezcan las diferencias políticas ni la visión crítica. Tampoco que la oposición deje de cuestionar la administración pública, ni que el oficialismo deje de defender sus posiciones. Esa dinámica forma parte natural de cualquier democracia sana y robusta. Lo valioso ha sido que hubo un acuerdo, quizá tácito, reflejado en la votación unánime, que muestra que hay capacidad para aprobar cuestiones importantes y no extender algunas discusiones. Costa Rica atraviesa desde hace años una crisis evidente de movilidad. Las presas dejaron de ser una molestia ocasional para convertirse en un problema estructural que afecta la productividad, la salud emocional, el ambiente y la calidad de vida de miles de personas. La sociedad requiere soluciones de largo plazo y necesita, además, capacidad política para construirlas. Por eso, esta votación tiene un valor simbólico importante. Aun cuando buena parte del debate público parece dominado por la polarización, la Asamblea Legislativa demostró que es factible aprobar iniciativas relativas a temas estratégicos para el futuro nacional. Y eso es una señal positiva para la ciudadanía, los sectores productivos y las nuevas generaciones. Porque las grandes obras de infraestructura no pertenecen a un gobierno específico. No deberían convertirse en banderas electorales de nadie. Son proyectos país concebidos para servirle a Costa Rica. Este lunes pasado ocurrió algo que vale la pena subrayar, aún en medio de discusiones, conflictos y otros problemas. Los representantes de nuestra sociedad evidenciaron que sobra capacidad para aprobar buenos proyectos a pesar de tener razonables diferencias y concepciones.
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10: La pregunta de la semana dice: ¿está de acuerdo con la designación de Rodrigo Chávez Robles como ministro de Hacienda y de Presidencia en el gobierno de Laura Fernández?
11: Recuerde que la puede responder ingresando al sitio web panoramadigital.co.cr y en nuestra página de Facebook, Panorama Cámara Nacional de Radiodifusión.
10: Muchísimas gracias por su atención, nos vamos. Pero usted queda en muy buena compañía, la de esta emisora de radio asociada a Canara.
11: Que tenga un lindo jueves.
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13: Muchas gracias por su atención. 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

0: Qué buena esta canción, Álvaro Torres en el Desayuno Azul. Y con esta iniciamos nuestra segunda hora. Son las 7 de la mañana con 20 minutos. Debbie y Liz les dicen buenos días.
1: Buenos días en este Desayuno Azul por 99.9 FM con toda nuestra gran y linda familia. Y por supuesto, Debbie, tengo algo que quiero comentar.
0: Cuéntemelo esta todo. Mañana. Y exagéreme.
1: Sí, voy a exagerar, por supuesto. 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
0: Muy bien, chicos. Les cuento la información del tiempo. Dice que hoy jueves continúan vientos alisios, moderados a fuertes. Esto seguirá transportando humedad hacia la vertiente del Caribe. Favorece nubosidad variable, lluvias durante la madrugada y primeras horas de la mañana. Bueno, vamos a ver. Valle Central, se estiman algunas lluvias y aguaceros, pero muy puntuales en las montañas. Esta es la información que tenemos para hoy. Así que creo que continúa este tiempo que hemos tenido estos días, Liz. Estos atardeceres tan bellos, por lo menos en el Valle Central.
1: Sí,
0: ¿verdad? Porque aquí podría cambiar facilísimo, ¿verdad? En 30 minutos en otro sector del país.
1: Las reglas del juego cambian a cada rato.
0: Exacto, pero por lo pronto y según esta información, la mañana está rica, la tarde se esperan solo algunas lluviecitas por ahí.
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0: Qué bueno, chicos, y saben que hoy les tengo una propuesta chivísima. Vamos a elegir una canción de Kany García. ¿Y por qué Kany García hoy? Porque hay entradas dobles. Sí, tenemos dos entradas dobles. ¡Qué emoción! Un super premio tenemos hoy en el programa y queremos que usted se vaya a disfrutar este show, no sé, entre amigas, su pareja, todos. Es que es un espectáculo tan bonito, ¿verdad? Pero me gusta mucho porque siento que jala muchas población femenina, ¿verdad?
1: Kany, sí, por supuesto.
0: ¿Verdad? Pero bueno, es que su música es impresionante.
1: ¿Qué tenés en el menú?
0: Vea, chicos, escuchen, les ofrezco estas tres canciones: Bailemos un Blues, ¿Cómo decirle? O La que te gusta mucho, Ya me voy. Y esta versión es en vivo, esta versión en la que pueden escuchar todos los días en el programa que tenemos en vivo, justamente de 12 a 1. Todos los días, canciones que vos y yo conocemos, pero versionadas en vivo.
1: Concierto.
0: Ay, sí, verás qué lindas.
1: Qué lindo.
0: Sí, sí, sí, porque de repente uno dice, ¿cuál es esa canción? Y cuando ya comí, ¡ay, era esa! Entonces siento que me sorprende mucho, es un programa que me gusta un montón.
1: Me encanta porque es que la magia de la radio es, estoy escuchando y empieza ese concierto y toda esa armonía y la piel se me pone chinita.
0: Se nos pone chinita, así es ese programa, todos los días a las 12 aquí en Azul, de lunes a viernes. Y una de estas versiones son las que escuchan en ese programa, así que les ofrecemos tres canciones, escojan una, hay entradas dobles, dos entradas, antes de las 9 de la mañana vamos a anunciar los dos ganadores. Es importantísimo que si van a participar, anoten su correo electrónico bien claro, nombre completo, todo bien clarito, porque Jorge, nuestro jefe, es el que les va a enviar a su correo las entradas. Él será además el que saque estos ganadores hoy, así que toda esta base de datos nosotros la enviamos y mucha suerte, ¿verdad? Cruzar deditos.
1: Aquí estoy, ¿verdad? Cruzando los dedos. Ah, no, pero ¿verdad? Yo
0: no mandé nada. No, no, y nosotros no podemos. Debbie, venate ganador. Débora Leitón y Liz Fletes. ¿Quién está por aquí? Buenos días. Qué montón de mensajes, qué bueno. Dice Shir Vargas Ramírez. Bienvenida, Shir. Mira, entró al mismo tiempo que Eliana Giselle. Dice, ya me voy. Es la que nos dice ella. Esa es la ganadora. Y vamos a escuchar eso. ¿Qué te gusta
2: mucho? ¿Cómo decirle?
0: Ay, ¿cómo decirle? Nos dicen por aquí. Katy también dice, ¿cómo decirle? Buenos días. ¿Quién está por aquí? Cintia Navarro. Ay, no escuché.
3: Hola.
0: ¿Qué dijo?
3: La versión en las que...
0: No, no dijo nada, no, ¿verdad? Dijo. Ana Mercedes, ¿qué nos dice Ana Mercedes?
2: Son lindos, pero ya me voy.
1: Ya me voy.
0: Y esa es la que va ganando. Debbie, la mía todas, pero alguien es preciosa. ¿Alguien? Ay, ¿de verdad?
1: Ah, sí. Alguien dará.
0: Ah, ok. Me tengo que practicar esa. Entonces, no participo porque yo fui al concierto anterior. ¡Qué chiva, Maye! Dice, no se lo pierdan. En serio, Maye, buenísima. Nunca la he visto en vivo a ella. No he tenido la oportunidad. Vamos a ver, Lili.
2: ¿Cómo decirle?
0: Ay, de todos nos dijeron, pero la que ganó fue Hoy Ya Me Voy, ¿verdad?
1: Hoy Ya Me Voy.
0: Vamos a escuchar esta versión que está aquí, lista para que la disfruten.
4: Sí.
3: Se puede intentar hacer canciones

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0: Son las 7:37 en nuestro Desayuno Azul. Buenos días. Vamos a escuchar, Liz. Aquí nos dejaron un audio. Vamos a ver de qué se trata.
1: Cansada de decir.
0: San Machi.
1: Y eso.

0: Esa es la idea, que cuando las canciones de Azul suenen, ustedes canten, disfruten la hora que sea. Y ahí está.
1: Me imaginé que sacó el celular, prendió la linterna y empezó.
0: Y a cantar, sí. A cantar la canción, a corearla lindísimo, Maye, canta espectacular. Dice, chiquillas, cuando yo escuché a Kany García cantar Alguien, vea, chiquillas, a mí se me pusieron todos los cabellos, los pelos de punta, así dice. Ay, esa también, es que tiene demasiado buenas.
1: Con esa yo lloro, pero es así como que...
0: ¿En serio?
1: Sí.
0: Ay, no, creo que lloraremos entonces. O sea, qué buen concierto. Ella el otro día en una entrevista decía que mucho la habían encasillado en que solo baladas, es que tu música... Entonces ella dijo, no, porque mi música es de todo, escribe todos los géneros y todo. Entonces, sí. Por eso, en sus conciertos, ella había dado un twist hace algunos años y la gente no se sorprende o no sabe de todo lo que hay en su música, ¿verdad?
1: Y me encanta. Muy movida. Porque tiene una voz muy particular y un estilo muy propio. Entonces, o sea, inconfundible, Kany García.
0: ¿Verdad? Chivísima. Hola, Gato. Buenos días.
2: Hola, hola, hola, Debbie.
0: Hola,
2: Liz. Una vida. Hola. Que la pasen bien, disfruten la vida y recuerden sonreír porque se nos apaga y un pronto otro nuestra sonrisa. Disfruten.
0: Qué lindo, gatico. Así es, a sonreír. No, así estamos nosotras, muertas de risa ahorita.
1: Hoy me acordé de Gato en la mañana cuando me levanté.
0: ¿Por qué? ¡Ojo! ¿Qué se acordó de Gato?
1: El día que dijo de que él sabía que yo andaba allá en la playa, ¿no se acuerda con el novio?
0: Ay, sí, él sí sabía. Él te vio. Yo, ¿de qué te acordaste de Gato, Liz?
1: A las 5 de la mañana.
0: ¡No, hombre! No.
3: Vamos a escuchar. Hola, Debbie, buenos días.
0: Buenos días.
3: Quiero que me le cante cumpleaños a mi nieta, que hoy está aquí conmigo y está cumpliendo 13 años, Isabela Bermúdez.
0: ¿A Isabela qué? ¿Le cantamos? Bueno, tenemos un minuto aquí. Dos, tres. Cumpleaños feliz, te deseamos a ti. Cumpleaños, Isabela. Cumpleaños feliz. Felicidades a Isabela de parte de su abuelita.
1: Pastel.
0: Qué rico pastel. Hace días tengo ganas de comer una tajadita así. Sí. ¿De qué? ¿Pero de qué así? Casi con lustre y todo. Uy. A ver, ¿cuándo
2: me da? Ojo, ahí, no vaya a revelar nuestras intimidades, por favor. Esos son secretos.
0: Ay, Gato, qué bueno. Gracias por estar con nosotros. Chiquillos, Miriam Hernández. Pausa comercial, chiquitita. ¿Y qué les parece si venimos con... Yo lo sé,
1: un hombre
0: yo
1: secreto.
0: Lo digo, yo la canto. Ay.

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8: Seguimos con nuestro desayuno, 7 de la mañana, 50 minutos antes de ir con nuestra sección. Voy a poner estos audios que tengo por aquí.
9: Ay, Dieguito, usted haciendo para cantar el cumpleaños. Cualquier cosa ahí le colaboramos, no hay problema.
8: Amigo, colabóreme porque Mena también nos pidió que cantáramos. Don Aníbal, se apunta la cantada. Dice Mena que si por... Ay, chiquillos, hoy hemos cantado mucho. Sí. Que si le podemos cantar al pollito de ella que cumple 15 años y se llama Isaac. ¿Qué, don Aníbal? ¿Le entra la cantada de cumpleaños? Maye, buenos días, nos manda una...

0: Ah, fotografía hermosa, ya te la voy a enseñar. Liz dice, con mi hija súper feliz en el concierto anterior, en el de Cani García.
1: ¡Ay, qué bonito!
0: Entonces sí, aquí sale con ella, perfecto, saludos. Chicos, ¿quién está escuchando la radio en este momento? 87-440-999. ¿Saben qué? ¿Qué? Les tengo lista la dinámica. Yo lo sé, yo lo digo, yo la canto, está lista la canción, está listo todo, pero bueno, ¿quiénes están con nosotros para jugar? Y de paso, bueno, primero hagamos esto para luego seguir con las dinámicas de concurso y todo ser que tenemos, porque hay muchas cosas. Vamos a ver quién está aquí.
2: David, buenos días, de una.
0: Hagan. ¡Qué divino! Ale, ¿cómo estás? Buenos días. Ale también. Anita, qué hermosa Anita también. Manita arriba, presente, lista para participar. ¿Listos entonces? Mientras Anita sigue escribiendo. ¡Ay, don Sigifredo, también para usted! Muy buenos días.
3: Anita, aquí estamos, pero si canto, calculo que son los transformadores de los repetidores.
0: Muy bien. Eso, Maye, buenos días. Todo bien. Iris Fuentes, también una manita. A ver, ¿dónde va Iris? Por aquí, que nos deja un audio. A ver.
4: Buenos días.
0: Presente, Rutica. Saludos a todos. Bueno, yo creo que entonces le entramos, ¿verdad? Lista. A la sección. Yo lo sé, yo lo digo y yo lo canto. Escuchen esto, ya venimos.
5: Y ahora, con ustedes, yo la sé, yo lo digo, yo la canto.
0: ¿Ya le has jugado con nosotros?
1: Cuando vine de invitada okay, hace un mes.
0: Ya había jugado.
1: Que no la pegué porque terminé diciendo que era que aquel señor donde iban las cuevas.
0: Ay, ¿te acordás? Es cierto, sí. Y era algo de la ley, ¿no?
1: Ah, yo había dicho sí, por decir que era Beto Cuevas. Yo dije, allá en las cavernas.
0: Eso fue, claro. Chicos, esta sección es muy divertida. Lo más importante es que no hay que decir el nombre del artista ni el nombre de la canción. Liz también va a jugar, solo preguntas se pueden hacer. Al final decimos quién canta la canción y alguien puede cantar. Creo que está fácil hoy. Ruth, bienvenida. Vamos a ver por aquí, Dani, ¿qué me dice, Dani?
2: Antes de ir. Ella era la de los murciélagos.
0: Ella era la de los murciélagos, correcto. Esa fue.
1: Yo dejé aquí posicionamiento en la mente.
0: Dice, yo aquí desde el crucero, yo igual le colaboro con la cantada. Claro, está en el crucero, ya sé. Cruzo para el cuarto, cruzo la cocina. Yo me sé ese crucero. Yo voy todo el tiempo en ese crucero. Ok, hagamos una cosa. Vamos con la sección y venimos con la cantada para el hijo de Mena. ¿Está bien?
1: Okay.
0: ¿Estamos listos? A ver. Ay, chiquillos, es que bien, es que esta canción creo que está fácil. Sí. Hace muchas preguntas y vamos a ver. Y llévate el paraguas por si llueve.
1: Ay, yo me lo imagino, no sé por qué.
0: Y llévate el paraguas por si llueve. Y creo que solo eso les voy a decir. Porque realmente está fácil. Y llévate el paraguas por si llueve. Es hombre, Yamilet García. Ajá. Y Daniel ya está escribiendo. Dice, vive por la casa. ¿Quién? No, este no.
1: Su apellido tiene que ver con parecido a una fruta.
0: Sí.
1: Ajá.
0: Bien, bien. ¿Es español? Sí, es hombre. Español. Sí, es un ícono de la canción. Sí.
1: Ajá. E incluso él. Ah, no, no, ese fue Diango. Ya iba yo por otro lado.
0: No me lo re.
1: Iba a decir, grabó con Pimpinela.
0: Vive
1: pero no
0: por la casa, piña. ¿Cómo? ¿Cuál piña? Ay, Daniel, no entendí. A ver, no sé. Me encanta el emoji que mandó. Te lo
1: motiva
0: voy a
1: las mujeres a arreglarse.
0: Sí.
1: Sí.
0: Sí. Sí, habla ahí.
6: Debbie, las iniciales son JPL. Algo así es, ¿no?
1: Sí, JP.
0: Sí, la L no va ahí. Es que nada más dijo JPL, pero es que esa L no va ahí. Esa L no va ahí. Ana dice, español, uno de los mejores cantantes del mundo.
1: Oh, sí.
0: Sí lo es, sí lo es y por mucho. Rocío que dice, buenos días, ¿es español o es? JP. Sí, lo es. Correcto, esa es. Rutica, muy bien. Marlene. Vamos a ver. Tienes toda la razón, Marlene. Ojo esto, ha sido muy confuso a quién le dedica la canción.
1: Ajá.
0: Sí, tienes toda la razón, es cierto. Iris Fuentes, ¿qué dice Iris?
4: Es hombre, es español. Sí. Empieza con R y el apellido con P. Perdón, con J.
0: JP. Sí, por ahí va. Creo que la tienen. Porque ya, fue... yo creo que Liz también se la sabe, ¿verdad?
1: Sí, eso sí. Fue allá por los años, la década de los 70.
0: Esta canción es tan viejita.
1: Sí, eso estaba viendo por acá.
0: En serio. Sí. Ay, qué linda que es. A ver, ¿cómo se llama la canción? Iliana aquí está escribiendo, voy a darle la oportunidad a Iliana antes de mencionar la canción. Dice Iliana, la canta con una nostalgia, ¿es cierto?
1: Uy, sí.
0: Porque parece que va a ver a otro, esa es Iliana, muy bien. A ver, Dani, listo.
2: Nombre, nombre, si la niña de los murciélagos sabe, ¿ya?
0: ¿Estudió? Aquí tiene Furry, todo, la chica de los murciélagos, aquí está.
1: Yo soy la chica Batman.
0: ¿Cómo se llama? ¿Cómo se llama la canción? ¿Quién la canta? Y ya hay alguien que se vaya preparando para irla entonando también. A ver, listos, ya lo pueden hacer, 87-440-999, y como dice Liz, esta canción es del 70, por ahí.
1: Ajá, por ahí, de los años 70.
0: Cielos, sí. Y sí, es un español, es un ícono, y ha sido como confuso a quién le canta la
1: Debbie,
0: canción.
1: ¿A qué dedicas vos tu tiempo libre?
0: Ah, a descansar, tratar de descansar. Sí, Marce, muy bien, es José Luis Perales, lo dijo Marce. Maya, aquí está también, ¿quién va a cantarla?
7: Canta el señor José Luis Perales.
0: Qué lindo, así me gusta, chiquillos. Gato dice, ¿y cómo es él?
1: ¿En qué lugar se enamoró de ti?
0: Yo voy a buscar la letra.
1: ¿De dónde es? ¿A quién dedica el tiempo libre?
0: Pero es cierto, y la canta como con mucha nostalgia, ¿verdad? Muchos han dicho que es para la hija, otros han dicho que no fue para la hija. Bueno, tengo entendido que esa canción se la dedicó a la hija cuando se iba a casar, sí, también lo he escuchado montones. ¿Será que ya Ale va a cantar? Vamos a escuchar a Ale.
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0: ¡Ay, ya, ya!
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0: Y es que hoy cantaron muchos.
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0: Son las 8 de la mañana en este momento con 8 minutos en el Desayuno Azul. Ay, a mí estas entrevistas me encantan, ¿y saben qué? Y conectar con gente linda, con gente que conozco desde hace algunos ayeres, mejor no digamos cuánto, pero desde hace algunos añitos ahí. Me gusta muchísimo porque se siente esa energía tan linda. Hoy está con nosotros aquí en la cabina Verónica Ibarra. Verónica es la gerente de comunicación de Grupo Surquímica y tiene tanta información para compartir con nosotros hoy, así que estoy muy contenta. Liz, le vamos a dar los buenos días a Verónica, que ya está aquí en el programa.
1: Verónica, gracias por acompañarnos, por traernos buenas noticias y por supuesto por hablar de algo que nos interesa a todos, porque siempre tenemos un espacio que queremos renovar, darle vida, nueva energía, y nada mejor que hacerlo con ustedes. Bienvenida.
2: Gracias, estoy aquí feliz de estar con ustedes y con esta audiencia. Y bueno, Debbie, hola.
0: Hola, hola.
2: Me dice Debbie, después de mucho tiempo.
1: Sí, yo la conozco.
0: Sí, donde la vi yo, pudín. Hasta que sentí esa conexión tan linda. Muchas horas de trabajo durante un tiempo, ¿verdad?
2: Muchos proyectos muy bonitos.
0: Ahora sí. Horas, nosotros podríamos pasarnos a 5 de la mañana.
1: Sí,
0: sí, sí. No sé qué hora aún estás trabajando. Pues qué alegría, Vero, que estés con tantos proyectos, con tantas cosas en este momento, y que tienes buenas noticias para compartir.
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1: 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Sí, claro. Y por supuesto, vaya preparando lápiz, papel o el celular, porque a veces dice, ¿cómo fue el nombre que dijo? ¿Cuál era la promoción? No, apunte, que no se le vaya nada y lo bueno se comparte.
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0: Esto, perfecto. Podemos hacer quiz.
1: Vio mis dedos, 3 en 1, y lo hice al revés. Hice primero el 1 y luego el 3.
0: Pero no importa, lo importante es que lo estás entendiendo. Vamos a seguir hablando con Verónica esta mañana en el desayuno. Les decimos dónde comprar, información en redes sociales también. Así que aprovechen, tomen nota, como dice Liz.

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0: Hoy con muy buenas noticias en el Desayuno Azul, Verónica Ibarra con nosotros, gerente de comunicación de Grupo Sur Química, hablando de descuentos, Liz, también de muy buenos precios. 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
0: ¿Sí?
2: Exactamente.
0: Y queda todo muy bonito. Excelentes productos, nos dice Alejandro. Los recomiendo al 100%, nos dicen por aquí. Muchas gracias.
2: Qué bueno, eso, gracias Alejandro.
0: ¿Verdad? Eso es muy bueno cuando los mismos clientes hablan del producto,
2: sí.
0: ¿Verdad?
2: Bueno, la trayectoria de Sur lo dice, y la confianza de la gente, pues, es reflejo de ello.
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0: Gracias por tan excelente entrevista. 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Tiene muy buen precio y además la calidad. Muchas gracias a ustedes y a la especialista. Y no duden en aprovechar la oferta. Gracias, Maye. Qué linda. Qué lindo, ¿verdad? Qué lindo. Sí. Qué lindos que son. Sí. Muchísimas gracias. Parece que las traíamos para la entrevista. Gracias, Maye. Gracias, Ale, también por aportar a nuestra charla hoy. Y qué bueno que utilizan estos productos. Verónica, muchas gracias. Gracias por compartir.
2: Gracias,
0: este ratito.
2: Gracias, Liz.
0: Por traer tan buenas noticias.
2: Feliz, feliz de estar aquí con tu audiencia y muy agradecida de siempre ser bien recibida.
0: Aquí, cuando guste.
2: Vengo
0: la
2: siempre.
0: La próxima, cafecito. Le prometo que la próxima hay cafecito, pancito y cositas para compartir.
2: Y me uno a la el juego que tuvieron previamente de la canción. Estaba divertido.
0: ¿La sabías?
2: Sí, claro.
0: Sí,
2: claro,
0: la sabías. Sí. La idea es no decir el nombre del artista ni de la canción. No. Pero a veces hay alguien que lo dice y ya se termina.
2: Sí, la sabía porque mi mamá la cantaba muchísimo cuando yo estaba chiquita. Wow.
0: Y con solo esa estrofa la recordaste.
2: Sí, claro, por supuesto.
0: Qué bonito, qué bonito. Alan Gómez Oviedo nos está escribiendo también por aquí. Buen día a todos los amigos de Azul. Muchas gracias por ese reporte. Qué bueno. Ya deberíamos de hacer un concurso. Aquí están todos. ¿Ves? Conectadísimos, sí. También porque se ve que todos utilizan la marca. Eso me alegra un montón. Gracias, Alan Gómez Oviedo, por estar con nosotros también en el programa y ponernos tan bonitos comentarios. Quiero preguntar si tengo un techo pintado en aceite y quiero cambiar a agua o viceversa, ¿podría hacerse?
2: Sí, bueno, no, claro que es. Todo se puede hacer. 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
0: Qué bueno.
2: Entonces, que aproveche.
0: Me llega un asesor a la casa. ¿Y
2: sí, claro. Tú ve a la Tienda Sur, presenta tu problema y agendas una visita para que puedan ir a ver el problema que tú tienes y darte la mejor solución.
1: Eso es una gran, gran solución, una gran ventaja, porque, por ejemplo, para mí no hay nada como que un experto. Yo siempre digo, deje las cosas en manos de los expertos, a los que saben, porque yo llego y compro cualquier cosa y luego no sirve.
2: Entonces, sí, exactamente.
1: ¿Y de quién es la culpa? Mía. Pero ustedes me solucionan la vida, así que
2: exactamente.
1: Me encanta.
2: Y es que además, de repente, el señor dice, no, es que yo tengo pintado el techo con aceite. Ajá. Entonces, ¿no? Le dan una recomendación en la tienda. Pero cuando el asesor va a ver el techo y dice, no, está pintado con aceite, pero es que abajo tiene otra capa y en este lado tiene otra cosa, entonces mejor usemos esto y no lo que le había dicho en la tienda porque yo no había visto el techo. Entonces es mejor que la gente vaya al sitio, al domicilio y vea específicamente el problema.
0: Que Verónica dijo que un asesor puede ir a la casa.
1: Sí.
0: Verónica, yo te iba a soltar, pero ya veo que no podemos. Dice, necesito pintar mi casa, me voy... aprovechar la promoción, gracias Sur, dice Ana Yancy.
2: Buenísimo.
0: Qué bien, Anita, muchas gracias. Ojalá que de repente ya te vamos a comprometer, podamos hacer algún tipo de promoción o concurso con
2: nosotros. Cuando quieras.
0: Amigos, porque los veo súper apuntados a todos. Sí. Qué bueno.
2: La próxima hacemos un sorteo.
0: Ay, qué chiva, gracias Alan, y aquí sigue escribiendo. Pero muchas gracias, que pases un maravilloso día, porque yo sé que la agenda suya está full y aquí sigue, ¿verdad? Con un montón de cosas.
2: Mil gracias.
0: Que pases un hermoso día. Una pausita, seguimos con más de nuestro Desayuno Azul. Hay entradas para el concierto de Cani García. Venimos con eso.
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0: Alejandro Sanz en la programación del Desayuno Azul, 8:39, qué rápido chiquillos, 8:39 minutos, estamos con una promo buenísima, pero antes de contarles lo que tenemos, porque ya casi vamos a anunciar ganadores, quiero agradecerle montones a mi querida Liz Fletes, a mi amiguita que me ha acompañado esta semana, el martes y hoy.
1: Estoy
0: justamente,
1: triste.
0: ¿Por qué estás triste, amiga?
1: Estoy triste porque...
0: ¿Por qué estás triste?
1: Porque no estoy feliz.
0: Ay, amiga, no te hagas más daño, diría Ronnie, no te hagas más daño, déjenlo así.
1: No, porque fue una experiencia muy bonita de bienestar acá el martes. Gracias. Y el jueves, y fue un sueño que a mis 48 años Dios me lo regaló, porque yo me acuerdo de escuchar Desayuno Azul, y yo decía, ¡ay, qué bonito estar ahí!
0: Bueno, estuviste en el Desayuno Azul. Sí. De verdad, Ronito y yo te agradecemos montones que nos acompañaste estos dos días. Mientras Ronnie se da la buena vida ya en las Europas, pues nosotras aquí, ¿verdad?, poniéndonos la camiseta.
1: Nos damos la buena vida aquí en la radio.
0: En la cabina, disfrutando. Gracias, Liz. Y Liz, aparte, bueno, la escuchan todos los días. Liz es la compañera de Ro en la Cámara Nacional de Radio, todos los días en la mañana le escuchan. Además, tiene una empresa de comunicación, ¿verdad?
1: Así es, por supuesto, Máxima Comunicación, y estamos muy felices porque, bueno, es algo que me apasiona y la gente me dice siempre, Liz, ¿y de dónde nació esto? Pues es el ver crecer a las personas con los talleres, por ejemplo, de locución, con talleres de maestro de ceremonias, con personas que me dicen, yo quiero actuar frente a cámaras y saber lo que es ganarme un casting o poder hacer un en vivo en redes sociales y sentirme confiado. Entonces también enseñamos a las personas a actuar frente a las cámaras. Tenemos, por ejemplo, ahorita viene a propósito del Mundial, narración deportiva con Pablo Segura de Teletica.
0: Ah, ¿sí? ¡Qué bueno!
1: Se unió a nosotros. Y también locución documental, porque a veces yo digo, ¡qué bonito! Sentarme a ver un documental allí de Nat Geo y te imaginas que salga por ahí la voz de Debbie o la voz de tal persona. Sí, entonces también tenemos esto, locución periodística, acento neutro, doblaje, ahora que hay tanta serie japonesa, china, coreana, y queremos verla pues en nuestro idioma o escuchar en nuestro idioma. Así que dentro de Máxima Comunicación también hay un programa que es de comunicación efectiva. ¿Por qué? Porque la persona dice, bueno, yo no quiero ser locutor, pero...
0: No me voy a dedicar a esto.
1: No, dice. Ajá. Pero siempre hablo. Me da pánico, empiezan a temblarme las manos, me sudan las manos. No sé qué decir porque tengo mucho que expresar o a veces tengo poquito que decir. La voz la escondo. Entonces tenemos comunicación efectiva, el poder de tu voz. Y te empoderamos, seas hombre, mujer, niño, adulto, joven, para que puedas entonces comunicar con presencia y con impacto también a través de nuestros diferentes talleres y cursos. Y por supuesto, pues nos encanta esto y esa es la esencia, ayudar a que muchas personas puedan comunicarse a través de maximacomunicacion.com.
0: Así los buscamos, maximacomunicacion.com. En redes. Ah, muy bien, en la página, que los puedan buscar. Me parece muy bien. Además, Liz siempre está generando contenido, siempre te va haciendo muchas cositas,
1: sí,
0: ¿verdad? En redes. Me parece súper bien. Y yo creo que ese último curso, bueno, todos, pero ese último que mencionó, deberíamos de llevarlo todos,
1: sí,
0: de verdad, a la hora de exponer, de hablar, de presentarnos, de, mire, es que siempre, o sea, creo que esa es nuestra principal carta a veces de presentación, o la primera imagen que queda, ¿verdad?
1: Totalmente.
0: Entonces, creo que entre más seguros podamos expresar o hablar, nos podría ayudar.
1: Y la ventaja de esto es, no es solo para expresarnos mejor y tener unas y expresarnos de forma más clara a nivel de ideas, sino que muchas veces decimos, yo quiero ganar un mejor puesto de trabajo dentro de la compañía en la que estoy, o quiero ir a una entrevista de trabajo y aspirar a algo mejor. Todo esto va sumando seguridad, y si estás en universidad y ya de aquí vas a trabajar también, vos decís, ahora, ¿cómo presento una tesis? O sea, ahora que hablábamos de las manías, que a veces uno está nervioso.
0: Sí, la mañana.
1: ¿Cuánta gente realmente tienen situaciones donde dice, es que yo me sé la tesis,
0: sí,
1: pero me quedo en blanco, me quedo en blanco y pánico? Entonces, bienvenidos, bienvenidas por acá, maximacomunicación.com.
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1: 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Y de verdad, una de las cosas que también les quiero contar es que pueden entrenar con expertos que estamos en la industria. O sea, todos estamos
0: además
1: activos. Entonces vamos a guiarle, pero creo que lo fundamental, Debbie, y el otro día me lo decía alguien, es la pasión y el corazón que le ponemos, porque nos encanta ver a la gente cuando logra vencer el pánico y nos cuentan, uy, vieras que hoy pude exponer.
0: Qué bonito.
1: Y estaba sonriente. Y yo, ajá, y... no, es que eso no es normal. Yo siempre estaba así como serio. Y yo, ah, ok, entonces es algo bueno. Sí, por supuesto.
0: Y la gente percibe, creo, mucho nuestra inseguridad o ese susto o esa seriedad de los mismos nervios. Me parece chivísima. ¿Otra vez el número 72?
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0: Ok, perfecto.
1: Y para comunicarnos no hay edad, así que siempre es un buen momento para aplicar y llevar a cabo también nuestros sueños de una comunicación más efectiva.
0: Gracias, Lizita. Muchísimas gracias. Y espero que muchas personas me la puedan contactar y después escuchar los testimonios, que yo creo que es lo más bonito, ¿verdad? Sí. Cuando llevan los cursos. Chicos, son las 8:43 minutitos antes de ir a la pausa, que ya viene. Venimos con la recta final del programa. Tenemos concurso. Desde las 6 de la mañana estamos en este mega y chusísimo concurso. Dos pases dobles. Cani García. Dos pases dobles para participar, por favor. Bien claro, ¿qué tienen que poner, Liz?
1: Tenemos que poner el nombre completo. Ojo, si son dos nombres, los dos apellidos, número de cédula, correo electrónico y la palabra Cani García.
0: Correcto, y correo bien claro, sí. Porque Jorge es el que les envía, Jorge es nuestro jefe, es el que les va a enviar a su correo electrónico las entradas. Así que ese correo tiene que estar bien clarito para que les puedan llegar. Esto es para el show de el sábado. Estoy casi segura que son para el concierto del sábado en Parque Viva.
1: Qué lindo.
0: En la noche, para que vayan a ese concierto. Ya venimos después de Mon Laferte con este concurso. Sigan participando, qué emoción.
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0: tenías, Liz. Ya son las 8:48 y el tiempo va volando rapidísimo.
1: Dicen que cuando se pasa bien, Lizita, el tiempo se va así. Has visto que nosotros no hemos parado. Y desde 5:40. ¿Qué hora llegaste hoy, Liz? No llegó a las 5:23. Hoy no.
0: 5:38.
1: Llegué como a las 45, tal vez, por ahí. Sí, pasaditas. Sí, sí. Y desde esa hora.
0: Y la estamos hablando de eso. Pasaba y me volví a ver y yo, hola, buenos días.
1: Voy a trabajar muy temprano. Qué bueno, eso me gusta. Esa actitud me gusta montones. Liz, estamos en concurso.
0: Me deja nada, ¿verdad?, más así rapidito.
1: Dale, aprovecha.
0: Nuestra querida Eloísa, conocida como Titi Dávila, una excelente amiga que la amo con todo el corazón. Pasan los años y a veces es como las estrellas. No estamos ahí siempre.
1: Pero ahí está.
0: Y ahí estamos. Y cuando nos reencontramos es como si nunca el tiempo hubiese pasado. Así que, Titi, te quiero mucho. Y dice que nos está escuchando a esta hora de la mañana.
1: ¡Qué emoción! Sí. ¡Qué linda! Un saludo para vos. Y ojalá que siempre escuche la radio.
0: Yo, ¿verdad?, creo que sí, porque es que no fue casualidad como que andaba ya en el dial y ella es una mujer que le encanta la radio, ¿sabes?
1: ¡Qué bonito! Me alegra mucho de las nuestras.
0: Sí.
1: Amamos la radio, ¿verdad? Me alegra muchísimo. Así que un saludo a Titi.
0: Sí, Titi. Titi Dávila. Y pero ¿sabes qué amo también, además de la radio? A Cani García.
1: Yo también. Y es que todas las canciones, esta mujer está pero volando, todas son buenísimas. Sí. Esta nueva, yo les decía que me encanta, La Niña Que Fui, en la mañana que programamos, Confieso, que también me gusta mucho. ¿Cómo es que se llama esta que dice? La de Guapa, na, na, na. Es que se me olvida cómo se llama esa. Ay, quiérete, sántate, que la vida es un tetera. Esa me encanta también. Todas me gustan, pero es que por nombres a veces.
0: DPM.
1: ¿Se llama?
0: Ajá. DPM, así. Ajá. Se llama.
1: ¿Sí? Sí, así es. Ah, ok, ok. Buenísimo. Entonces, pues que me estaba vacilando. Yo es que no me la sé cómo se llama. 8744-4999. Chicos, ahí es donde pueden participar. Ahí entras. Amita, gracias. Perfecto. Así es. No es un TBT.
0: No.
1: Yo decía que la vida es un TBT. Pensé que era como lo de los jueves, que uno pone cosas así.
0: No, sí, también va. Ajá. Cuando ella dice esa parte, lo que está haciendo es alusión a eso. O sea, que lo malo es un TBT, lo malo es algo que ya pasó, que ya no va a volver. Ahí se quedó.
1: Entonces no andaba tan mal. O sea, como yo siempre lo escucho todo al revés, entonces ya es normal, ¿verdad?
0: Lo malo es un CDP y yo no.
1: Te podría hacer. Todo lo canto mal y así las vivo y así las disfruto. Chicos, vamos con canción. Digamos con una cancioncita, no sé si tenés algún saludo pendiente por aquí.
0: No, estaba viendo la letra de la canción que me decís, A La Niña Que Fui. Dice, quiérete por esta vez, suelta la trenza y que el viento se haga cargo con esa forma de ser. Saber desaparecer los días amargos. Me encanta porque para mí el tener el cabello suelto significa eso, libertad, ¿verdad? Y qué bonito.
1: Es que ¿sabes por qué me estoy riendo?
0: ¿Por qué? ¿Por qué? Amiga. Porque yo tengo un cabello corto.
1: No, porque dice, amiga, apréndase las canciones. Ajá. Y yo, es que ya es muy tarde, de aquí al sábado no me da chance de aprenderme las canciones. No,
0: saqué el celular ahí, los lentes. Y...
1: Yo las saco, si no las voy leyendo del teléfono, así me gusta mucho. Amiga, ya no me las aprendí, Patica, estamos mal, ya no. Así nos vamos, así estamos. Y así nos vamos a cantar con lo que yo me sé. Usted me deja a mí cantar lo que yo me sé. Así cantamos las dos.
0: Esta es mi versión.
1: Esta es mi versión y así me lo voy a disfrutar, chicas. Venimos, y amigos todos, venimos entonces con los dos ganadores. Igual les vamos a escribir porque a lo mejor fue gente desde muy temprano. Es que la fila es extensa de todos los que participaron. Gracias, ya venimos.

0: Qué difícil, ¿verdad? Qué difícil cuando hay tantas personas lindas participando, cuando hay tanta gente en la radio. Este es el momento que a mí el corazón siempre se me hace de pollo. Yo le digo a Ronnie. Sí, yo le digo a Ronnie porque es donde me encantaría tener, no sé, 200 entradas dobles para regalar y llenar todo el lugar, porque es mucha la gente que participa, gente que siempre nos escucha, es lo que a mí me gusta, es la gente que siempre está ahí, que siempre, aunque no tengamos entradas para conciertos, participan.
1: Ahí están presentes siempre toda esta familia linda.
0: De las dinámicas, de las entrevistas, siempre nos aportan algún comentario, esa es la gente linda que siempre está en la radio. Y bueno, ¿saben qué? Ya tenemos ganadores. Ya tenemos ganadores. ¡Qué emoción! Bueno,
1: cuénteme, la tómbola.
0: ¡Uy! Sí, sí, hágala, hágala. Ay, amiga. Mejor no.
1: No. Perdóneme.
0: No.
1: Cosas que pasan los jueves. Donde le cuenten a Ronnie, porque donde le cuenten ustedes a Ronnie.
0: Ay. Sí, ya lo quiero ver la otra semana jorobeando con todo lo que le van a contar. Ay, Dios mío. Otra vez la tómbola, nada más, como. No, Liz, mejor no, porque capaz que se nos... ¿Cuándo es cuando no va a salir un número que uno dice? Es que se encebó, capaz que se enceban los ganadores, sí, se quedan pegados, mejor no, se quedan ahí. Tenemos un ganador, él es un caballero, lo cual me alegra muchísimo. Yo quiero participar, mi esposa y yo cumplimos aniversario el próximo mes, ¡qué lindo! Y se llama José García, ¿será familia de Cani?
1: Ay, mira, hace rato.
0: Serás primo de Cani.
1: Primo lejano, por acá, muy lejano.
0: José García Matamoros, su número de cédula está bien claro. Y aquí está el correo importantísimo, Gmail, bien clarito también. Cani García, felicidades y feliz aniversario de una vez. ¿Será que está escuchando?
1: Que se tome foto, por favor, y que etiquete a la radio, que etiquete Desayuno Azul.
0: Sí,
1: para que nos demos cuenta de que la pasó súper bien con su esposa.
0: Ay, me encanta estar escuchando. Y además me encanta cuando la gente también está escuchando, ¿vos sabés?
1: Sí.
0: Que están con la radio todo el día. Eso me alegra muchísimo. Felicidades a este ganador. Entonces, José es uno. Déjeme ponerle aquí un corazoncito. José, a su correo electrónico le van a llegar las entradas. Jorge, en el transcurso del día, me imagino, o a más tardar mañana, es viernes, sí, le está enviando las entradas, sus dos entradas para que disfrute con su esposa. Le llegan al correo.
1: ¿Vio que sí le di la suerte con la tómbola? Ve, usted diciendo
0: sí,
1: que se van a cebar.
0: ¿Verdad? Yo creo que sí, sí, que se van a cebar. Es que la tómbola no prometía mucho. Esa tómbola estaba como, no menos, ¿eh?
1: Pero...
0: como estamos nosotros cantando ahora, bueno, al menos yo que me pierdo. Y tenemos otra, esta es una mujer, me alegra muchísimo, se llama, vamos a ver, cuando me pongo nerviosa, esa participó a las 6:30 de la mañana, buenísimo, qué repartidito quedó, me encanta. Cani García, Stephanie Chávez Solano.
1: Felicidades,
0: qué
1: lindo.
0: Aquí está, ojalá esté escuchando, vamos a ponerle aquí una manita, Stephanie Chávez Solano, ella participó desde las 6:30 de la mañana. José, también lo veo aquí, que me encanta que ya esté en sintonía. Felicidades, ustedes son los dos ganadores de estas entradas dobles para el concierto de Cani García.
1: Y canten a todo pulmón, a lo que les dé, disfrútenlo, por favor, porque realmente a eso se va el concierto, a disfrutar.
0: A disfrutar, chicos, que la pasen súper bien, que la pasen... Es que está molestando.
1: ¿Quién?
0: Héctor es el que está... Él es el que está molestando. Sí, yo no. Es él, era lo que está haciendo. Que la pasen re lindo. Licita, gracias, gracias, porque me divertí montones, sí. Me divertí, te lo juro que montones esta semana.
1: Yo también, Debbie querida, me divertí, pero un montón disfruté. Y pues agradecida con toda la audiencia preciosa, hermosa. Y qué rico es volver a hacer radio siempre en vivo.
0: Ay, qué linda.
1: Con gente tan bella como vos.
0: Ay, gracias. Gracias, Lucita.
1: Y en un medio de comunicación tan prestigioso, honorable, pero sobre todas las cosas que ama a nuestra audiencia.
0: Qué lindo, gracias, Liz. Que gracias. Pases un hermoso día.
1: Igualmente.
0: De verdad. Que la pasen re lindo. Felicidades a los ganadores. Nos vamos. Mañana es viernes. Mañana hay Desayuno
1: bien,
0: Azul.
1: Cuero. Lo sabe.
0: Mañana vamos a hablar. Tenemos dinámica de 6 a 7. ¿Qué te gustaría que hoy saliera mejor que ayer? Y esa va a ser la dinámica para mañana.
1: Ah,
0: ¿Qué te gustaría que hoy saliera algo que quieran cambiar? Pero eso va a ser mañana.
1: Me acordé de la canción de Diego Torres que dice, pero me levanté y no le quiero más.
0: ¡Qué buena! Para poner la mañana. Sí. Buenísima. Y además tendremos a la doctora Carmen María Rodríguez, odontóloga, y vamos a seguir hablando de un tema buenísimo que dejamos el otro día pendiente, que nos faltó más información porque hubo tantas preguntas con el tema de mal aliento, fíjate. Ah, de ese vamos. No, Beliz, ¿es él? Liz, vaya y le tuerce los ojos, es él. El que está haciendo ojos, que la pasen bien. Nos vamos, Lizita. Chao. Son las 9 de la mañana en punto. Ya viene David con más de la programación de Azul para que lo acompañe.
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Tema de Thalía, llamado Aquí es mi lugar, tema que estás disfrutando en Azul 99.9. Y bueno, pues yo deseándote lo mejor para esta hermosa mañana, con tinte ya de fin de semana, mañanita de jueves, esperando que estés muy bien, invitándote por supuesto a hacer reporte de sintonía.

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Bonito tema de Pedro Marín, se llama Aire. Tema que estás disfrutando, 9:28 minutos, ya casi nos vamos a un corte. Pero eso sí, antes te invito a hacer reporte 87-440-999. 87-440-999. Iris me dice buenos días, Cindy ya pide canción. ¿Vos qué querés contarme? Yo acá te escucho atento.

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0: Sin duda alguna, un tema que se las trae Luisga con la excusa. Vamos a continuar con más, ya recta final de esa hora de programación, invitándote nuevamente. Si no has enviado ese mensajito, buenos días, todavía estás a tiempo. Aprovecha porque es tempranito todavía.
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0: Sí, esta voz. Una de mis grandes artistas favoritas, ella es Kany García. ¿Qué me dice por acá, María?
1: Hola, buenos días, David. Claro que sí, Kany García.
0: Es inconfundible. Vos sabes que estoy acá revisando. A ver, acá tengo el teclado a la par, el mouse, y no sé por qué, pero aquí tengo también entradas para el concierto. Lo que pasa es que no son mías. Esas entradas son para vos. Voy a revelar dos entradas dobles. Tenés que ponerme en este momento nombre, cédula y correo en nuestro WhatsApp 87440999. Yo normalmente les pido audio, pero entiendo que hay gente que está trabajando que no lo puede enviar. Entonces, vamos a hacerlo también vía texto. Nombre, cédula, correo. La gente que me mande audio, vamos, adelante, bienvenido sea. Que se les note el entusiasmo por ganarse entraditas al concierto de Kany García para este viernes. Parque Viva. Reitero, nombre, cédula y correo. Y porfa, si tienen la posibilidad de enviar audio, hagámosle la fuercita también, ¿verdad?

0: conmigo.
1: Ok, ahí tenías Kany García. Vamos a ver, yo estoy recibiendo cualquier cantidad de mensajes. Dice, no puedo mandar audio porque estoy en el trabajo. Ven, justamente lo que les digo. No pasa nada. Lo importante es que participen enviando nombre, cédula y correo. Yo quiero ir al concierto de Kany García. Jaime me manda mensajito también y me manda audio. Qué bonito.
2: Hola, David. ¿Cómo le va? Feliz jueves y semana. En fin, yo me gustaría ganarme esa entrada para ir con mi hermana Doris o con una amiga. Buen día, y si puedes poner alguna pieza de ella, con mucho gusto, sería mejor. Saludos, gracias, y espero quedar participando.
1: Pura vida, Jamecito. Mayela me dice, es increíble toda su música, increíble las letras de las canciones. María me mandó audio también.
3: Hola, hola, buenos días, Davidcito. Claro que sí, me encantaría ir al concierto de Kany García con Azul 99.9. Que tengas un excelente día, bendiciones.
1: Gracias. Por acá tengo a Rocío, tengo a Sonia, a Daniel Alexander, Sandra Moraga. Hay mucha gente participando. 87-440-999. Recordá que es requisito, eso sí, enviar nombre, cédula y correo.
4: Yo quiero ir al concierto de Kany García, por favor.
1: El audio es para darle emoción a este concurso. Y yo sé que hay gente trabajando.
5: Yo quiero ir, porfa, yo me lo quiero ganar, porfa, me emociono ir, quiero ir, porfa.
1: Tenés tiempo esta hora para participar, porque a las 11 en punto doy nombres de ganadores. Mientras tanto, yo sigo complaciéndote con temas que ya me has solicitado. Vamos a escuchar a Amanda Miguel. El tema se llama Media Hora.

0: Ahí tenías a Amanda Miguel. No se imaginan cómo se disparó esta cosa. Es que cualquier cantidad. Dice, buenos días para participar en las entradas de Cani García, por favor. Saludo para Randall Marín. Mayela me manda un audio y me dice, disculpe si el audio es amplio, extenso. ¿Por qué será? A ver, yo lo quiero escuchar. ¿Qué fue lo que me mandó Mayelita?
1: Vieras, David, yo muy emocionada siempre porque me encanta. Desde que esa chica salió, me encanta. Pero yo fui mi hija, tuve la suerte que una de mis hijas me llevó a la anterior cuando ella vino. Entonces yo no participo para darle oportunidad a otras porque de verdad lindísimo. No porque me lo gané con ustedes, pero tuve la gran suerte de ir. Muchas gracias, David. Y yo quisiera que me complacieras con la canción Alguien. Me encanta esa canción tan preciosa. Bueno, todas gracias, David.
0: Con todo gusto. Vamos a escuchar a Camilo Sesto, ese tema, celos. No seguí participando, qué bonito el mensaje de Maye. No, tampoco estaba tan extenso, está bien. Buenos días, solo escrito por el trabajo. Perfecto, buen saludos, Katia Porras, Angie Ramírez. Y ahí sigue participando más gente. Recordá, nombre, cédula, correo, es lo esencial para que vos puedas participar. Si quieres enviar audio, muchísimo mejor, pero es opcional.

0: Pregunta muy válida. ¿Para qué día es las entradas? Porque Cani tiene dos presentaciones. Día sábado. Parque Viva. Vamos a un corte.
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0: Viendo el reloj, te quedan 20 minutos para participar. 20 minutos para participar. Tenés que enviar nombre, cédula, correo. Hola, buenos días, me complaces. Hijo de la luna, saludos, Anita.
1: Me fuiste sin maletas.
0: Evelyn dice, yo quiero participar. Saludos, Evelyn Chaverri. 20 minutitos se quedan por delante, 19 para ser exacto.
1: Eso nos quedó pendiente.
0: Y es que, a ver, de verdad que Cani tiene algo y es que conecta mucho con su público. Cada una de sus canciones es toda una historia, aunque suene muy trillado decirlo, pero la gente que es amante de la música de Cani García sabe que es así. Ok, entonces si quieres entraditas para el sábado, nombre, cédula y correo a nuestro WhatsApp 87440999.
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Bueno, pues ya prácticamente vamos al cierre de esta hora, donde han estado sonando algunos temas que me han solicitado y también ha estado sonando Kany García, porque ya casi vamos con los ganadores. Entradita doble, si no has enviado tu mensaje lo puedes hacer todavía. 874-40-999, nombre, cédula y correo. Nombre, cédula, correo. Dos entradas dobles para que te vayas este sábado, vos y un acompañante, a disfrutar de ella. 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

0: Ok. Yo sé que han estado participando muchísima gente. Es que es increíble la cantidad de seguidores que tiene Cani García. Olga dice, buenos días, quiero participar. Ana Araya, María. María estuvo mandándonos por ahí audios también. María Teresa. Muchísima gente participando. Todos los mensajitos he tratado de por lo menos verlos, ¿verdad? Que la gente diga, sí, sí lo vieron, vieron mi mensajito, porque son muchísimos. Vamos a hacer lo siguiente. A lo largo de esta canción te va a llegar la entrada doble si sos la persona que no. Bueno, no te va a llegar la entrada, te voy a avisar yo, porque la entrada se envía por correo.
1: Okay,
0: entonces, ahí estás, atento a tu teléfono.
1: Cansada, me detengo y
0: si no te llego, pues gracias por participar. Pero voy a enviar dos ganadores.
1: Oye, me

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Estabas escuchando a Ricardo Montaner con En el último lugar del mundo. Ya repartí las entradas, ya tuvieron que haberte llegado si sos la persona ganadora. Si no te llegó, pues repito, pues gracias por participar. Toma en cuenta que lo quisimos hacer en mensaje, básicamente porque entiendo que hay mucha gente trabajando y justamente varias personas me dijeron, no puedo mandar audio. Entonces, por eso. Okay. Casualmente los dos ganadores, ninguno mandó audio, pero es que esto es así. Yo les dije, mandar audio es opcional. Pero cuentas claras, chocolate espeso.

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0: os invitamos a cantarla juntos, ¿de acuerdo?
1: Vamos a ver si conocen esta canción, ¿eh?

0: bueno.
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0: muchas gracias.
1: Gracias. ¿Se la sabe? ¿La van a cantar con?

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día me atreví a grabar una canción, a cantar una canción de Gardel. Sin duda es un atrevimiento. Con permiso. 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

0: gracias. A ti, un placer. Merci beaucoup.
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En esta tarde que amenaza con lluvia, aunque me están contando que en Pérez y León está lloviendo bastante. Y qué gusto y qué placer acompañarte. Te saluda tu amiga y servidora Katia Ávila, acompañándote hasta las 7. Por supuesto, a partir de las 5 de la tarde estamos con las 2 horas de Directo al Corazón, hoy con sorpresa a partir de las 5 de la tarde. Así que muy atentos, 87-440-999. Ese es nuestro WhatsApp. ¿Quién cumple años? ¿Quién quiere escuchar alguna canción? ¿Quieres enviar un saludo? Bueno, todo con mucho gusto a partir de las 5 de la tarde en Directo al Corazón.

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Romeo Santos. Esta canción se llama Boomerang. 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Así que ya sabes, Super Perro Cordero, 87-440-999. A partir de las 5 estamos con Directo al Corazón, así que contame desde dónde nos estás escuchando y solicita esa canción que te gustaría escuchar, porque a partir de las 5 de la tarde complacemos con mucho gusto en Directo al Corazón.

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hoy estamos 14 de mayo. ¿Quién está cumpliendo años allá en casita? Que me cuente a través de nuestro WhatsApp, el 87-440-999, a través de mensaje escrito o por audio, cualquiera de los dos. Chineamos cumpleañeros, ¿quién está de aniversario? También, claro, con mucho gusto solicita esa canción que te gustaría escuchar a partir de las 5 de la tarde. Por supuesto que estamos en las 2 horas de directo al corazón. No te olvides de contarme desde dónde nos estás escuchando.

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La gran Rocío Dúrcal, como tu mujer en esta tarde de jueves, cuando ya llegamos a las 3 de la tarde con 52 minutos. 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A partir de las 5, ¿qué canción quieres escuchar? Bueno, contame a través de mensaje escrito o por audio, que a las 5 estamos con Directo al Corazón.

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Ya llegamos a las 4 de la tarde con 7 minutos. Mira mis ojos. Ella es Lizeth con su versión de Eclipse Total del Amor. A partir de las 5, recordad que estamos con Directo al Corazón, 87-440-999. Ese es nuestro WhatsApp y esto es lo nuevo acá en Azul. Es Marco Antonio Solís junto a Karol G, coleccionando heridas.

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Jueves 14 de mayo, te cuento que el Banco Central nos informa que el tipo del cambio del dólar se encuentra de la siguiente forma. La compra está en 451 colones con 48 céntimos y la venta está en 457 colones con 33 céntimos. Ese es el tipo del cambio para el día de hoy, jueves 14 de mayo, 87 440 99 9, a partir de las 5, directo al corazón.

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Hoy estamos 14 de mayo. ¿Quién está cumpliendo años allá en casita? Que me cuente. De los famosos conocidos, la cantante mexicana Anahí está cumpliendo 43 años. Ella es actriz, productora, también interpretó, bueno, la recordamos en cantidad de papeles, pero más que todo por la dama Galadriel en El Señor de los Anillos. Ella es Cate Blanchett, está cumpliendo 57 años. A ella la hemos visto en infinidad de películas, la vamos a ver próximamente en Doom. La actriz británica Indira Varma cumple 53 años. A mí me encanta verlo en la serie Life to Me. Con una impresionante carrera como actor, productor y director, él es el británico Tim Roth, que cumple 65 años, actriz, guionista, directora, nominada al Oscar varias veces por su trabajo como directora precisamente. Sofía Coppola está cumpliendo 55 años y él, bueno, más que presentación, él es guionista, productor, director, creador de todo, absolutamente todo el mundo de la Guerra de las Galaxias. El señor George Lucas está cumpliendo 82 años. Así que ya sabes, estás cumpliendo años, contame ya casi, a partir de las 5, en directo al corazón.

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0: 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Y ya casi venimos con Directo al Corazón.
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¿Y qué vas a hacer a partir de este momento? Bueno, marcar el 87-440-999, solicitar esa canción que te gustaría escuchar y enviarle un saludo a quien vos quieras. Bienvenidos a Directo al Corazón. Hoy tenemos para obsequiar entre todo aquel que le envíe un saludo, porque ese es el requisito, enviarle un saludo a alguien, vamos a estar sacando ganadores. Así es, vamos a mandar a dos personas acompañadas a disfrutar del concierto de Kany García mañana viernes 15 de mayo a partir de las 7 en Parque Viva. Pero ya sabes, el requisito es enviarle un saludo a quien vos quieras. Bueno, preferiblemente a la persona que va a ir con vos, enviarle saludos de una vez. Así que ya sabes, al final del programa vamos a estar dando el nombre de esas dos personas que se van a ir acompañadas a disfrutar del concierto de Kany García mañana viernes 15 de mayo a partir de las 7 en el Parque Viva.

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0: 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Bueno, y cabeza la mía, no les dije que para participar necesito nombre completo y correo electrónico. Las personas que se quieren ir al Parque Viva a disfrutar del concierto de Kany García mañana 15 de mayo a partir de las 7, entonces nombre completo, correo electrónico y el saludo para alguien. Nada del otro mundo, un saludo. Y ya tenemos aquí participando a Marcos, que dice un saludo para Claudia. Así que ya Marcos está participando, ya sabes, nuestro WhatsApp 87440999. ¿Quién quiere ir al concierto de Kany García? Bueno, pues que me diga nombre completo y correo electrónico.
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Bueno, y seguimos corrigiendo. Las entradas son para el sábado 16 de mayo. Entonces, si querés participar en el obsequio de las entradas para el concierto de Cani García en Parque Viva, sábado 16 de mayo, le envíale un saludo a quien vos querás a través de nuestro WhatsApp y no te olvides de poner nombre completo y correo electrónico, muy pero muy importante, a través de nuestro WhatsApp 87440999.

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Y así complacíamos a Mario con Cruz de Navajas desde Desamparados, que además está participando en el obsequio de las entradas para el concierto de Kany García. Ya sabes, vamos a enviar a dos personas acompañadas a disfrutar del concierto de Kany García el sábado en el Parque Viva a partir de las 7. Nombre completo, correo electrónico y también el lugar desde donde nos escuchas. Así que ya sabes. Ah, y saludo para quien sea, pero saludo, por favor. Tenemos participando a Luis Molina en Cartago. Dice, saludos a mi mamá Anabel Cordero. También a Julio Valentín, que nos hizo su reporte de sintonía desde Ciudad Neyli. Muchísimas gracias por ese reporte de sintonía. Dice que siempre nos escuchan. Así que pues un abrazo hasta allá, hasta la bellísima Ciudad Neyli. Y el saludo hasta Cartago a nuestro amigo Irving. Gracias, Irving, por ese reporte de sintonía. Gabriela Jiménez le gusta mucho y él está solterito y disponible y le quiere dedicar esta canción.

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Hola, buenas tardes amigos de Azul 99.9. Bueno, mi nombre es Karen y esta tarde quiero saludar a una persona muy especial que es mi suegra y es con la persona pues con la que me encantaría de verdad compartir ese concierto de Kany García. Y si nos pueden complacer con Hoy Ya Me Voy, buenas tardes.

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Primavera. Y seguí marcando el 87-440-999. ¿Quién quiere ir al concierto de Kany García? Nombre completo, saludo y correo electrónico. Esos son los requisitos. Entonces, gracias a Karen que está participando. Gracias también a Katia Bolaños.

Buenas tardes, Katia Ávila, Alexis, desde Atenas, Carolina, Taxi Carolina, aquí Full Sintonía 99.9, azul, azul. Solo bueno, ahí Katita, ahí sí me complace con una bien romántica de Camilo VI. Ahí se la dejo, ¿a qué la escojaste? Una de Camilo VI, ahí. Gusto en saludarla. Buenas tardes. Saludos a todos. Radio Escuchas 99.9.

Y complacíamos con mucho gusto a Alexis Madrid, Taxis Carolina, de allá de Atenas, el mejor clima del mundo, con Camilo VI. Y ahora vamos con lo nuevo, qué lujo, es el señor Bruno Mars, de su más reciente producción, The Romantic, Lo Arriesgo Todo.